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0: Bienvenidas y bienvenidos a La Hora Nacional. Nos da mucho gusto estar con ustedes hoy, 20 de septiembre. Yo soy Cha y a mi lado la queridísima Leonora Milanfe.
1: Mi querido Cha. Oigan, hoy les vamos a platicar de las alternativas que tiene Foviste para hacernos una vivienda.
0: Con motivo del Día Mundial del Cáncer Ginecológico, les diremos cuáles son los factores de riesgo, los síntomas, cómo prevenirlos y dónde se atienden este tipo de enfermedades.
1: Vamos a hablar también de la final de México Canta, un concurso que busca cambiar la narrativa de la música en México.
0: Les presentaremos acciones en diversas comunidades como parte de la estrategia de atención a las causas.
1: En nuestra sección Mujeres en la Historia, les presentaremos la vida de Antonia Luisa Nava.
0: Y en La Chilanguía, lo mejor de la cultura y los lugares que hacen única la Ciudad de México.
1: Recuerden que nos encuentran como La Hora Nacional Oficial. Estamos en YouTube, Facebook, Instagram, TikTok, X, Spotify y en el número 55-34-83-42-39. También nos pueden mandar un correo electrónico a lahoranacional@segov.gob.mx.
0: Empezamos.
2: ¿Qué tal? Somos el proyecto multicultural Majetsi, que significa cielo en nuestra región otomí. La siguiente pieza que vamos a presentar es un homenaje a la Huasteca y se titula La Xochipitzahua.

0: Hoy se conmemora el Día Mundial del Cáncer Ginecológico. Esto se refiere a un grupo de enfermedades que pueden aparecer en los diferentes órganos del aparato reproductor femenino: el cuello uterino, endometrio, ovarios, vagina y vulva.
1: Es muy importante entender qué factores aumentan el riesgo, cuáles son los síntomas que no se deben ignorar y qué opciones hay cuando se confirma el diagnóstico.
0: Si necesitan orientación sobre prevención, diagnóstico o tratamiento, la Secretaría de Salud y el Instituto Nacional de Cancerología tienen mucha información en la página www.incan.salud.gob.mx. Ahora, para platicar sobre este tema, está con nosotros la doctora Fabiola Estrada, coordinadora del Departamento de Oncología en el Instituto Nacional de Perinatología. Bienvenida a la Hora Nacional, muchas gracias por acompañarnos.
2: Gracias por la invitación, un gusto estar aquí.
1: Al contrario, doctora, muchísimas gracias. Y queremos empezar preguntándole, ¿cuáles son los tipos de cáncer ginecológicos más comunes en las mujeres y en qué etapas de la vida suelen presentarse con mayor frecuencia?
2: Como ya lo comentaron, son todos los que tienen que ver con el aparato reproductor. El más frecuente que nos llega a afectar es el del cuello uterino. Otro de los más frecuentes es el cáncer de endometrio. El endometrio es la parte que cubre por dentro el útero y que se desprende con cada menstruación. Y otro de los más frecuentes es el cáncer de ovario. Depende mucho de la edad, el que pueda ser más frecuente o a qué edad es más frecuente. Generalmente después de los 40 años es cuando llega a haber como mucho más riesgo. Sin embargo, por ejemplo, también en el cáncer de ovario, que creo que es importante mencionarlo, también hay mujeres jóvenes a las cuales se les puede diagnosticar este tipo de tumores, aunque la ventaja en comparación al cáncer de ovario, que llega a afectar a mujeres más grandes, llegan a tener un mejor pronóstico. Entonces, siempre depende mucho también de la edad, no es enfermedad exclusiva solamente de mujeres mayores, que también eso es importante.
0: O sea, lo que tenemos que hacer es estar constantemente yendo a revisiones ginecológicas. Para cualquier edad, si hay algún indicio de alguno de estos tipos de cáncer, pueda ser detectado a tiempo.
2: Que estemos acudiendo de manera anual mínimo cuando no tenemos algún síntoma a la revisión ginecológica.

0: ecológica es indispensable para que también nosotros como médicos hay cosas que tenemos que valorar dependiendo de los factores de riesgo, antecedentes y molestias que probablemente podrían ser para algunas como que no son tan importantes, pero que ya para nosotros empiezan a ser foquitos con lo cuales podríamos indicar algún tipo de estudio, revisión o algo para hacer alguna detección oportuna, que siempre eso es lo principal en el cáncer. Entre más pronto se diagnostique, el pronóstico siempre va a ser mejor. De los más importantes, cáncer cervicuterino, que es el principal que nos llega a afectar a las mujeres. Como sabemos, el principal factor de riesgo que tenemos es la infección por el virus del papiloma humano, que es muy, muy, muy alta o muy frecuente esta infección. Ahorita ya tenemos esta herramienta, la vacuna, que se puede aplicar a las niñas entre los 9 a los 11 años o 13 años o en quinto de primaria, antes de que inicien vida sexual. Hay países en donde ya se ha logrado prácticamente erradicar el cáncer cervicuterino. Y también no solamente el cáncer, sino también estas lesiones premalignas, que también obviamente están asociadas a este virus, que se pueden detectar a tiempo al realizarnos nuestras revisiones de manera constante, ya sea con el Papanicolaou o con las pruebas de detección del virus del papiloma humano. Prácticamente ya cuando iniciamos una vida sexual, y esto dirigiéndome específicamente a lo que es el cáncer cervicuterino, ya tenemos que acudir a una revisión de manera constante o anual, como les mencionaba, el hecho de que nos tengamos que hacer el Papanicolaou, que antes la recomendación era hacerla como de manera anual, ahora han ido modificando un poco. Si tenemos tres citologías normales, incluso se puede hacer cada 3 años, están estas pruebas que son combinadas, la del virus del papiloma humano junto con la citología, en la cual pueden ser hasta cada 5 años. Pero sí es muy importante que sí sepamos que a pesar de que no tengamos algún síntoma, tenemos que acudir a las revisiones, porque todos este tipo de tumores o el cáncer cervicuterino no dan ningún tipo de síntoma en manera inicial. Incluso cuando tenemos infección por virus del papiloma humano, tampoco no va a haber ningún síntoma, no da flujo, comezón, ardor.
1: Nada más como por cualquier cosa, ¿cuáles serían estos síntomas que podríamos tener?
0: En cuanto al cáncer cervicuterino, si empezamos con sangrados o flujos anormales que sean abundantes, de mal olor, sangrado después de tener relaciones sexuales, empezar con dolor pélvico.
1: Si alguien que nos está viendo o escuchando se quedó con alguna duda, ¿tendrán ustedes redes sociales como para que se puedan comunicar con usted?
0: Sí, en Instagram estoy como doctora.estrada.oncogine.
1: Mil gracias por habernos acompañado aquí en la Hora Nacional hoy, en un día en el que es tan importante hacer conciencia sobre estos problemas de salud y sobre todo sobre la prevención.
0: Sí, es lo más importante. Siempre el acudir a nuestras revisiones, quitarnos el miedo, eso siempre va a ser lo más importante.
2: Muy bien, doctora Estrada, gracias por estar aquí con nosotros en la Hora Nacional.
0: Muchas gracias.
2: Y gracias a ustedes, por favor, no se vayan.
1: La vivienda es un patrimonio y una decisión financiera a largo plazo. Para las y los trabajadores al servicio del Estado, Foviste les ofrece diferentes modalidades de financiamiento para comprar, construir o mejorar una vivienda.
2: Si son derechohabientes y están pensando usar su crédito, pueden entrar a www.gob.mx/Foviste. Ahí pueden encontrar información sobre los requisitos, trámites y herramientas para conocer sus opciones.

0: Hablar de vivienda también es hablar de bienestar y de la posibilidad de que las familias tengan un patrimonio. Para las personas trabajadoras al servicio del Estado, el Fovisste tiene distintas alternativas para comprar una vivienda, construirla, ampliarla, repararla o mejorar sus condiciones.
1: Y muchos de estos procesos ya pueden hacerse sin sorteos ni convocatorias, con opciones que permiten conocer desde el principio cuánto crédito se puede obtener y cómo conseguirlo. Para platicar de todo esto nos acompaña el ingeniero Víctor Villegas, de una sociedad financiera de objeto múltiple que originan los créditos del Fovisste. Ingeniero, bienvenido a la Hora Nacional.
2: Hola, muy buenas tardes, muchas gracias. Efectivamente, nosotros venimos de una SOFOM que se llama Alra del Sur, la cual estamos autorizados desde hace más de 14 años con el Fovisste. Nuestra labor principal es llevar de la mano a todos los acreditados que quieran ejercer su crédito por primera vez para tener una vivienda. Esto es muy sencillo, como ya no hay sorteos, ya no hay convocatorias, en cualquier momento que un acreditado quiere ejercer su crédito, basta con que tengamos 9 bimestres cotizados, es decir, año y medio trabajando ininterrumpidamente, ya pueden ser acreedores de un crédito hipotecario con el Fovisste. Hay varios créditos, podemos ejercerlo de manera individual, con nuestra pareja, si también cotiza el Fovisste. Podemos unir nuestro crédito también, si nosotros cotizamos al Infonavit como al Fovisste, los podemos unir. O igual, si mi pareja cotiza al Infonavit y yo al Fovisste, también podemos unir esos créditos. Inclusive, si en nuestra vida laboral nunca ejercimos ningún crédito, podemos ejercer un crédito ya jubilados, que es el crédito de pensionados. Ah. En todas esas modalidades nosotros los podemos apoyar con mucho gusto.
0: ¿Usted se tiene que usar forzosamente para vivienda o puede retirarse, digamos, el dinero
2: para usarlo
0: como pensión?
2: Es correcto, solamente es para vivienda.
0: Ya.
2: Ya que el crédito es con una garantía hipotecaria, por eso es importante adquirir el inmueble, la cual va a quedar hipotecada a favor del instituto.
1: ¿Qué es exactamente una SOFOM? Ya lo dijimos ahorita al principio que es una sociedad financiera de objeto múltiple, pero ¿qué más hacen?
2: Prácticamente nosotros llevamos de la mano al acreditado desde el primer día que quiere ejercer un crédito hasta la firma de la escritura. Hay muchas dudas o mucha gente que anda buscando dónde ejercer, qué hacer. Lo primero que hacemos es que nos contacten. En la página del Fovisste estamos 15 SOFOLES autorizadas, las cuales con mucho gusto les podemos apoyar. Primero vamos a checar que sí tenga los bimestres cotizados, que tenga la antigüedad. Una vez que el acreditado sí puede ejercer su crédito, le vamos a ayudar a enfocar que el inmueble que él quiera adquirir cuente con las características jurídicas y técnicas que nos marque el instituto. Es muy sencillo, el inmueble no tiene que tener un gravamen, tiene que tener mínimo 40 años de superficie construida y 2 recámaras. Prácticamente con eso podemos comprar el inmueble. Y es bien importante, el derechohabiente puede comprar una vivienda en cualquier parte de México. No es necesario que si trabajo en el Estado de México, compre en el Estado de México. Puede comprar donde él desee.
1: Si su familia es de Michoacán, puede comprar en Michoacán, Zacatecas, etcétera, etcétera.
0: ¿Qué tenemos que hacer nosotros para saber, por ejemplo, a qué SOFOM acudir? ¿Hay algún directorio o cómo funciona?
2: En la misma página del Fovisste, ahí ingresamos donde dice SOFOLES autorizadas por el Fovisste, y va a desplegar las 15 que somos. Ahí, de acuerdo a la ubicación de cada SOFOL, de acuerdo a su centro de trabajo, puede seleccionar la que más cerca le quede.
0: Digamos que todas operan igual.
2: Es correcto.
0: Da un poco lo mismo con cuál elegimos.
2: Es correcto. Todos operamos con el mismo característica.
0: En el caso, por ejemplo, de que yo quiera sacar un crédito conjunto, ¿tengo que ir con la persona con la que quiero sacar el crédito en el primer acercamiento? ¿O da lo mismo cualquiera de los dos se puede acercar primero para que ya den las instrucciones y después se juntan los papeles? ¿O cómo funciona?
2: Es muy sencillo. Sería bien importante que antes de acercarse ya sea a una inmobiliaria o con un vendedor, que se acercaran a nosotros para explicarles cuáles van a ser los pasos que tenemos que seguir y qué documentos es con los que tiene que contar la vivienda. Y los vamos llevando de la mano. Es muy, muy, muy sencillo realmente. Prácticamente un trámite de vivienda nos lleva entre 20 y 30 días naturales.
1: ¿En serio?
2: Es muy, muy rápido.
0: Entonces, en la página de Fovisste nos enteramos, pero por ejemplo, la suya tiene redes sociales como por si tenemos alguna duda.
2: Alra del Sur.
0: Alradelsur.com,
2: ahí nos pueden encontrar en todas las redes sociales, ahí estamos.
1: Perfecto, ingeniero, le agradecemos mucho que haya venido aquí a la Hora Nacional.
2: Muchas gracias a ustedes por la invitación.
1: Y muy interesante lo que nos dice.
2: Sí, muchas gracias.
1: Y así nos gastamos aquí en la Hora Nacional, importante, interesante, todo.

0: La estrategia de atención a las causas busca ampliar las oportunidades para las y los jóvenes en sus comunidades.
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1: La independencia de México tuvo historias que durante mucho tiempo quedaron en segundo plano. Antonia Luisa Nava fue una mujer que participó activamente en la lucha insurgente.
0: Les contamos su historia para reconocer que las mujeres estuvieron presentes en varios frentes de la lucha independentista y que muchas de ellas asumieron riesgos, pérdidas y decisiones con fuertes consecuencias.
2: Antonia Luisa Nava nació en noviembre de 1779 en la villa de Tixla, en el actual estado de Guerrero. En 1810, residía en Jaleaca con su esposo, sus tres hijas y cinco hijos. A finales de aquel año, la Guerra de Independencia se extendió al sur del país con José María Morelos, a quien se sumaron influyentes familias de la región, como los Galeana y los Bravo, y líderes destacados como Juan Álvarez y Vicente Guerrero. La familia de Antonia también se unió a las tropas de Morelos y estuvo presente en la toma de Tixla. Antonia pronto destacó por su entrega a la causa, con labores de cuidado, pero también empuñando las armas, por lo que se le conoció como la generala. Antonia y su familia siguieron a Morelos en los años siguientes. Estuvieron con él en 1813 cuando se instaló el Congreso de Anáhuac en Chilpancingo y marcharon entre sus tropas hacia la desastrosa expedición de Valladolid. Durante la guerra Antonia perdió dos hijos, pero eso no la desalentó. Y aún tras el fusilamiento de Morelos, continuó con la resistencia insurgente. En febrero de 1817, las tropas de Nicolás Bravo y Nicolás Catalán fueron sitiadas por los realistas en el Cerro del Campo. De acuerdo con algunos relatos literarios nacionalistas del siglo XIX, tras un mes de asedio y resistencia, cuando las condiciones al interior del sitio eran desalentadoras, Antonia y un grupo de mujeres se presentaron ante Bravo para ofrecer sus cuerpos como alimento para los fatigados soldados que sufrían la falta de víveres. Según escribió Luis González Obregón, el ofrecimiento fue rechazado, pero conmovió a los soldados, quienes, con el apoyo de las mujeres, que se armaron de machetes y garrotes y salieron a pelear con el enemigo, lograron romper el cerco realista la noche del 14 de marzo de 1817. Antonia se mantuvo en la lucha hasta el final de la Guerra de Independencia. La generala formó parte del desfile triunfal del Ejército de las Tres Garantías en la Ciudad de México el 27 de septiembre de 1821. Alcanzada la independencia, se estableció en Chilpancingo con su esposo, donde vivió hasta su fallecimiento el 19 de marzo de 1843 a los 63 años.
1: México Canta es un concurso que busca cambiar las narrativas de la música mexicana y que proyecta el talento de voces juveniles.
0: Después de varias etapas de selección y competencia, el concurso llegó a su final. En la siguiente cápsula les presentamos a los ganadores: Brian Soto, Tiffany Galavis y Lisandro Espinosa.

0: Y esta noche vimos a 8 jóvenes con 8 versiones de la música mexicana, 8 canciones que nos demuestran la grandeza musical de México y la esencia de esta iniciativa. Nuevas narrativas, hermandad entre los jóvenes y el fortalecimiento de la identidad nacional.
1: Que detrás de cada uno de estos jóvenes hay muchas personas, hay sueños y ganas de transformar las narrativas para construir una nueva

0: Las personas ganadoras de México Canta son Tiffany Galvis,
1: Lisandra Espinosa
0: y Brian Soto.
2: México Canta, que hizo esto posible, que hizo mis sueños cumplir, la verdad, muy agradecido.
3: A toda la gente que está aquí, a toda la gente que está votando desde sus casas, muchísimas gracias. A todos los que nos apoyaron, porque fueron demasiado, muchísimas gracias.
4: Este ha sido mi sueño, la verdad, toda mi vida este ha sido mi sueño. Nunca me he sentido tan cerca de lograr algo. Ahora tener estos significa el mundo para mi mamá también, que haya podido estar aquí y que se haya sentido tan orgullosa. Estoy muy contenta.
5: Y ya llegó una semana más de nuestra Chilanguía. Entonces, si están buscando qué hacer en la Ciudad de México, aquí les dejamos una selección de actividades culturales para que vayan en familia, con amigos o simplemente para que se den una vuelta y descubran algo nuevo.
6: El jueves 24 pueden escuchar música antigua con el ensamble Las Goldberg a 4-1 en la sala Carlos Chávez del Centro Cultural Universitario. Una oportunidad para escuchar una obra de Johann Sebastian Bach en una interpretación de música de cámara y acercarnos a uno de los grandes compositores de la historia.
5: Ese mismo jueves, en el Museo Universitario del Chopo, pueden encontrar una opción para los que les gusta el cine mexicano. Se proyecta Sobre las olas, del director Horacio Alcalá, como parte del ciclo Cineastas Mexicanos Contemporáneos. Esta actividad tiene costo, pero, hay descuentos para estudiantes, maestros, personas jubiladas e integrantes de la comunidad UNAM.
6: Y mucha atención, porque el viernes 25 comienza uno de los grandes encuentros culturales de esta temporada, Festival Cultura UNAM, que hasta el 11 de octubre reunirá música, teatro, danza, cine, artes visuales y otras expresiones en distintas sedes universitarias. Hay actividades gratuitas y otras con boleto, así que vale la pena revisar la programación en su página oficial www.festival.culturaunam.mx.
5: Para el sábado 26, una opción especialmente bonita para niñas y niños es Techpactia Inamochcali. Nos gusta la biblioteca, en la biblioteca Alaide Fopa del Centro Cultural Universitario Tlatelolco. Y ese mismo día también pueden participar en la actividad La Memoria del Presente en el Colegio de San Ildefonso.
6: La Ciudad de México siempre tiene algo que contarnos, solo hay que salir a descubrirlo. Armen el plan, invitan a la familia o a los amigos y dense la oportunidad de disfrutar nuestra ciudad a través de su cultura. Nos escuchamos la próxima semana.

0: El carnaval Zoque Coiteco ilumina la tierra chiapaneca en Ocosocuautla de Espinosa. Una celebración de más de 500 años donde la raíz originaria Zoque se funde con la herencia árabe y la tradición cristiana. No es solo una fiesta, son 6 días de ritual, de ofrenda a Tajajama, el Padre Sol, que marca el inicio del ciclo agrícola, la renovación y la continuidad de un pueblo que se reconoce en sus cowinás, casas sagradas donde la comunidad se organiza.
1: Creo que es el privilegio más grande para mí haber nacido en esta tierra, ¿no? Ocosocuautla me ha regalado todo lo que soy en la vida, desde persona, profesional, y sobre todo ser un representante de nuestra cultura que tenemos en nuestro carnaval Zoque Coiteco.
2: Ser Zoque es un orgullo, una alegría muy grande, una representación en la cual nosotros demostramos nuestra identidad de nuestra tierra chiapaneca.
0: En cada cowiná, el pueblo se encuentra y al visitante se le da la bienvenida con harina de maíz en el cuello, que lo hace parte de la comunidad. Bailan el tigre y el mono, suenan la flauta y el tambor, y las comideras comparten el alimento sagrado, el cacapote, el puchinú y el huacasís caldo.
3: Pues con mucha alegría, sobre todo con mucho orgullo, porque pues somos un pueblo auténtico y sobre todo un pueblo con identidad. Ese es un privilegio que tiene este pueblo, que a través del tiempo, pues seguimos preservando nuestra historia.
1: Cuando yo me pongo este traje, cuando tengo la oportunidad de estar en el carnaval, lo hacemos con más pasión, porque sí creemos y estamos seguros de que sí movemos todo lo que hay en el universo para que tengamos lluvias, para que tengamos una buena cosecha y el pueblo sea muy rico en eso.
0: Es la ofrenda de la comunidad que agradece y marca un ciclo que se renueva. Vecinos, familiares y visitantes unidos para pedir lluvia, abundancia y buenas cosechas como hace 500 años. Así se vive el carnaval Zoque Coiteco.

0: Para cerrar esta primera media hora y aprovechando que estamos en el mes patrio, los dejamos con una frase de Leona Vicario. No solo el amor es lo que me ha hecho tomar parte en esta causa, también el convencimiento de que es justo y necesario.
1: Totalmente. Esta frase nos sigue recordando a más de 2 siglos que la historia se construye con nuestras convicciones y participación.
0: Antes de irnos, queremos mandarle saludos a José Luis Hernández Álvarez, Carlos Alberto Lira Lozano, GMS Electrificaciones en Toluca y Rafael Vázquez Castro.
1: También para Luis Calvillo, Cecilio Godínez, Verónica Muñoz Centeno, Carolina Corona Villarreal y Sergio Ponce en Washington, D.C.
0: Muchas gracias por acompañarnos todas las semanas. Recuerden que nos encuentran como La Hora Nacional Oficial en YouTube, Facebook, Instagram, TikTok, X, Spotify y en el número 55-34-83-42-39. También nos pueden mandar un correo electrónico a lahoranacional@cegov.gob.mx.
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0: Ya estamos de regreso en la Hora Nacional y esta noche vamos a platicarles sobre los riesgos del uso problemático de la inteligencia artificial y de cómo acompañar a los menores en este nuevo contexto digital.
1: También les explicaremos cómo funciona y cómo conseguir la llave MX, una identidad digital que nos sirve para tener acceso a distintos trámites.
0: El 21 de septiembre es el Día Mundial del Alzheimer. Vamos a hablar de los síntomas, el diagnóstico y el tratamiento paliativo.
1: La música tradicional también es una forma de preservar el conocimiento. Hoy vamos a escuchar a Majetsi, con raíces otomíes y mazahuas.
0: Síganos en la Hora Nacional Oficial. Estamos en YouTube, en Facebook, Instagram, TikTok, X, Spotify y en el número 55 34 83 42 39.
1: Y también nos pueden mandar un correo electrónico a lahoranacional@segob.gob.mx. La inteligencia artificial puede hacer muchas cosas en segundos. Responder preguntas, generar imágenes, escribir textos o explicar conceptos. Para niñas, niños y adolescentes, el reto está en aprender a usar esa herramienta sin que se convierta en un sustituto de la convivencia, el aprendizaje o el acompañamiento de los adultos.
0: Y no se trata de prohibir la tecnología, sino de aprender a poner límites, revisar qué contenidos consumen los menores y detectar cuando su uso empieza a interferir con su vida cotidiana.
1: Si necesitan orientación sobre salud mental o consumo problemático de la IA en niñas, niños o adolescentes, pueden contactar a Conasama. La línea de la vida, 800-911-2000, está disponible de manera gratuita las 24 horas, los 365 días del año. Hablar de salud mental es hablar de bienestar, de cómo enfrentamos los retos y de nuestra capacidad para pedir ayuda cuando la necesitamos. Hoy en día, nuestra salud mental, además, está vinculada con nuestro uso de inteligencias artificiales y tecnología.
0: Y para conocer el panorama de nuestro país y qué se está haciendo para atenderlo, está con nosotros el día de hoy el doctor Guillermo Peñalosa Solano, psiquiatra adscrito a la Comisión Nacional de Salud Mental y Adicciones, CONASAMA.
1: Antes de platicar con él, hay que recordar que las personas que tengan dudas o necesitan orientación pueden checar la página oficial www.gob.mx/salud/CONASAMA o comunicarse a la línea de la vida, que es el 800-911-2000, y está disponible las 24 horas, los 365 días del año. Ahora sí, doctor, muchas gracias por acompañarnos aquí en la Hora Nacional.
2: Muchas gracias por la invitación y desde la CONASAMA estamos muy felices de participar aquí.
1: Y con la pregunta, para que la gente que nos está viendo y escuchando tenga un poquito de claridad, ¿cómo es que se vincula nuestro uso de tecnologías e inteligencias artificiales con la salud mental?
2: Bueno, ha sido un tema bastante interesante, sobre todo que es algo emergente, en especial el exceso de uso de la inteligencia artificial en los últimos años. Todo esto generó una sensación de necesito buscar ayuda. Desgraciadamente, en la pandemia estábamos encerrados, ¿verdad? ¿Y qué es lo que teníamos a la mano? La tecnología. Sin embargo, hay una situación que ha estado incrementando en los últimos años, sobre todo en los últimos 4 años, sobre el uso de estas inteligencias artificiales como si fueran terapeutas. Sin embargo, el hecho de que le estén delegando toda la responsabilidad sobre su salud mental a una inteligencia artificial, creo que es algo que tenemos que tener muy en claro, que pues es un error. Sobre todo porque están diseñadas este tipo de plataformas para tratar de aludirte, tratar de convencerte de cosas y de no realmente confrontarte como sucede en la terapia.
1: Como que te dan por tu lado, ¿no?
2: Un
1: y
2: poco.
1: Ay, qué genial todo lo que dices, tienes toda la razón, claro que es así.
2: No está generando una confrontación, que es lo que pasa en el espacio de la psicoterapia, donde necesitamos ya conocer al paciente, a la persona, y decirle, oye, ¿no te parece que esto que estás realizando pues también tiene una cierta responsabilidad tuya, por ejemplo?
1: Hay algo así como también ya que se haya identificado un exceso de uso de herramientas de inteligencias artificiales al grado de que la gente quizás sea ya dependiente de esto y no esté pudiendo tomar decisiones por sí mismo.
2: Como tal, en sí, lo que se ha observado y sobre todo cuando ya hay un paso de la cognición, sobre todo en el neurodesarrollo, en la parte de los niños, niñas y adolescentes que están pues apenas generando su propio pensamiento crítico, lo que sí se ha visto es que hay una disminución en su pensamiento crítico o hasta en la cognición, vaya, en las cuestiones de planificación, de toma de decisiones y demás, y sobre todo en el conocimiento, qué tanto lo pueden llegar a realmente establecer. Eso sí, ya lo tenemos muy bien estudiado y se ha visto que va hacia la baja. La tecnología está ahí para ayudarnos, claro que sí, no hay que estigmatizarla, eso también es bien importante, no hay que satanizar estas cosas. Pero está también el buen uso, y como llegó de forma, pues de golpe para todos, ¿qué tan buen uso le estamos dando? Eso es lo que tenemos que tratar de imponer en la mesa.
0: Ay, doctor, pues ya hablamos de que lo más importante de todo esto es saber pedir ayuda. Eso es una parte fundamental de nuestro cuidado y el cuidado de nuestra salud mental.
2: Totalmente, y sobre todo que puede prevenir muchas otras condiciones de salud mental, no solamente la ansiedad, no solamente la depresión, y sobre todo en este mes de la prevención del suicidio, que pues se puede prevenir el suicidio si hablamos de nuestras emociones, si hablamos de lo que tenemos enfrente, si tenemos un canal de comunicación con esta persona que pues tal vez no genera mucha confianza, pero lo que también se ha reportado con las inteligencias artificiales para conectarlo, es que a veces hasta te puede llevar a tomar esa decisión de quitarte la vida.
0: Entonces,
2: o a alguien más.
0: Es terrible.
1: Sí, hablar de nuestros problemas, pero con un especialista en salud mental. La línea de la vida, que es gratuita, por ejemplo, nos puede orientar. Y ahí también seguramente muchos profesionales de la salud mental que no cobran un dineral por sus servicios, o incluso que pueden asesorarnos de manera gratuita, quizá.
2: Totalmente, ¿no? O sea, vaya, desde lo que es este gobierno, ¿no? Uh-huh. Tenemos pues varias instituciones de salud. No solamente está la línea de la vida, están los centros comunitarios de salud mental y adicciones, que pues está el Iztapalapa, el Zacatenco, el Cuauhtémoc, que son servicios como ambulatorios de primer nivel. Uh-huh. Pero, pues bueno, también como para tener en cuenta, existen muchas otras asociaciones y muchas otras partes de gobierno que también se dedican a la atención de salud mental. Solo es cuestión de también buscarlas, y también la línea de la vida te ayuda a decir, ¿sabes qué? En tu estado hay algo aquí cerca, te puedes ir a esta dirección y te pueden apoyar en cuanto a salud mental. No necesariamente pues se tiene que llegar a la centralización.
1: ¿Nos recuerdan la línea de la vida por cualquier cosa?
2: Claro que sí, es el 800-911-2000.
1: Para lo que sea, llamamos 24/7.
2: Así es, por favor, y también pueden meterse a la página de gobierno en donde se encuentran pues las direcciones de los lugares de atención gratuita, por supuesto.
1: Buenísimo, doctor, pues muchísimas gracias por acompañarnos.
2: Muchas gracias por la invitación.
0: Gracias, doctor Guillermo Peñalosa, y muchísimas gracias a ustedes por seguir con nosotros. No se vayan.
1: Otro tema importante es saber cómo acompañar a nuestras niñas y niños para que se conozcan, se acepten y aprendan a valorar aquello que los hace diferentes. Porque sentirse seguros de quiénes son también es una forma de cuidar su bienestar emocional.
0: Y justamente de eso nos habla El dragoncito que no sabía rugir. Una historia que, a través del teatro, nos invita a reflexionar sobre el bullying, la aceptación y la importancia de no intentar cambiar a nuestros niños para que encajen.
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4: Buenas noches, México lindo y querido. Es hora de disfrutar de la fantasía, del arte que el teatro representa en la hora nacional. Hoy tengo a tres amigos aquí, a Merlino.
5: Hola, ¿cómo están? Mucho gusto. Soy el mago Merlino.
6: Hola, amigos, ¿cómo están?
4: Y el compadre Bruno, ¿cómo están?
7: ¡Hola!
4: Y ellos tres vienen a platicarnos de una obra que se llama El dragoncito que no sabía regir. ¿Y de qué se trata la obra, muchachos?
6: La obra va de un dragoncito que precisamente nace sin saber rugir y arrojar fuego. Y era la última esperanza del reino para salvarlo de las sombras. Y cuando el dragoncito no sabe rugir, se convierte en la desilusión de todos.
4: Porque todos pensarían que un dragón se lanza fuego,
6: llamas,
5: fuerte y gruñir y todo. Y aquí en el reino de Baldor,
6: no sé. Por más que lo intentaba, no salía flama ni llamas, ni sangre.
4: Llegas al flamín.
5: Pero eso va a ser diferente, claro. Mira, lo extraordinario de eso, de lo que te hace diferente, es lo que te hace especial. Esas burbujas tenían mucha luz.
6: Porque es la luz de la alegría de los niños, y con eso descubrimos que podíamos vencer a la dama de las sombras. Y descubrimos que ser diferente es lo que debía ser. Y ese es el mensaje de la obra.
4: Oye, Bruno, cuéntame, ¿tú qué haces en la obra?
5: Yo soy un elfo, un ciudadano del reino de Baldor. Y nosotros tenemos un lema muy importante. En el reino, nada debe ser diferente, porque podría ser mal visto por los demás y hasta peligroso. Pero ahí en la diferencia es donde está lo que te hace realmente ser especial y le puede dar luz a este mundo.
4: Cuéntanos, Merlino, entonces si hay algún niño o niña que allá afuera se sienta diferente a los demás, ¿qué tiene que hacer? ¿Tener miedo? ¿Aceptarse?
5: No tiene que aceptar que hay magia. Siempre hay magia en el corazón. Ahí donde tú crees que de pronto ya no se puede encontrar la luz y las burbujas mágicas. Exacto. Que logran vencer a la oscuridad. ¿Con qué? Aceptándote tú
7: que eso que te hace diferente también es lo que te hace extraordinario. Bueno, también tienen otra compañera, se llama Chispa, la dama de las sombras, que fíjate que esta dama de las sombras no creas que fue mala por ser mala. Dice que la tristeza que le daba es que se fue volviendo mala porque no la aceptaban como
6: ser diferente.
7: Diferente.
6: Exacto.
7: Que nació de la tristeza, su maldad, ¿verdad?
8: Tal vez solo necesitaba un abrazo.
7: ¡Eso! Y eso pasa, sí.
8: Bueno, pues entonces hay que ir a ver la obra. ¿Dónde los podemos ver? ¿Cuándo los podemos
6: el
8: ver?
6: El dragoncito que no sabía rugir se está presentando, llevamos 3 semanas, con llenos totales en el teatro Telón de Asfalto, todos los domingos en el mejor horario, a las 12 horas del día.
8: Recomendadísima.
6: Súper recomendadísima.
8: No importa si soy 4añero, 60añero.
6: No, es para niños de 1 hasta 99 años. Recuerden que la magia siempre está dentro de nosotros mismos.
8: Ustedes son la...
7: Oye, el director, el escritor, el de la música y todo se llama David Tort.
8: Que por cierto, hay que agradecer a David Tort, a Carlos Lomont y a Germán Gastelum que estuvieron aquí acompañándonos en este bonito set. Y muchas gracias por venir.
6: Muchas gracias, Orlando. Gracias a todos y por favor vayan al teatro porque el teatro es cultura.
8: Sí. Suelten las burbujas. Eso.
1: Hoy en día nuestra identidad también es digital y como una parte de los trámites públicos ya se hace en línea, es muy importante tener la llave MX.
0: Esta herramienta nos da acceso a distintos servicios digitales si es necesaria para trámites y registros, entre ellos algunos relacionados con las becas para el bienestar de educación básica.
1: Si todavía no tienen su cuenta, pueden entrar directamente a www.llave.gob.mx. Ahí pueden empezar el proceso y consultar la información oficial. En la siguiente cápsula les vamos a explicar paso a paso cómo tramitarla. Tomen nota.
9: Y llegó el momento de resolver todas nuestras dudas en tecnología. Hoy vamos a hablar de una herramienta que literalmente nos abre las puertas a trámites, servicios y todo lo que nos podamos imaginar. Axel, bienvenido.
10: Muchas gracias, Rose. Saludos a todo nuestro auditorio. Y sí, tienes razón, el gobierno de México está innovando la forma en que realizamos los trámites.
9: Explícame bien qué es esta llave MX, ¿cómo funciona?
10: Vamos a pensar que esta llave es como una identidad única y digital, con la cual vamos a realizar diferentes trámites del gobierno. Adiós a las filas.
9: Pero tú nos vas a explicar paso a paso.
10: Claro que sí. Me gustaría decir que la Agencia de Transformación Digital y Telecomunicaciones está haciendo un esfuerzo para que todos los trámites de gobierno se puedan acceder con esta llave MX. Es de ahí su importancia. Es sumamente fácil y rápido. Primero que nada, vamos a entrar a www.llave.gob.mx. Posteriormente nos va a aparecer un botón que se llama Crear Usuario. Le damos clic y vamos a introducir nuestro CURP. Solo necesitamos 3 cosas, el CURP, okay, nuestro correo electrónico y un número de contacto. En la plataforma nos va a pedir que verifiquemos que nuestro número de teléfono sea correcto, así como nuestro número de contacto, porque ahí nos van a llegar las notificaciones. Si meten algún dato erróneo o tu correo está mal, puedes marcar al 079 y ahí una operadora te ayuda a realizar el trámite para verificar tus datos.
9: Entonces sí tenemos asesoría.
10: Así es. También en la página vas a encontrar un link que se llama Olvidaste tu contraseña y ahí puedes restablecer tus datos para poder acceder de nuevo.
9: Pero si alguien tiene alguna duda, ¿dónde te podemos localizar, Axel?
10: Cualquier duda que tengan con respecto a esta llave MX me pueden escribir a Axel Tecnotips en Instagram o también a mi correo electrónico axeltecnotips@gmail.com.
9: Y fíjate que una de las preguntas que constantemente nos llega es ¿cuál es la diferencia o por qué la importancia de tener la llave MX?
10: Mira, vamos a tener la oportunidad de acceder más rápido a trámites, programas, porque ya contiene nuestros datos. Okay. Entonces te ahorra bastante tiempo. En la página vas a encontrar un listado enorme de trámites que ya puedes acceder con esta llave MX.
9: Entonces es muy necesario sacar esta llave MX.
10: Súper necesario y vamos a seguir utilizando y recuerden, digitalizar es innovar y vamos a estar mejorando cada día en este mundo de la tecnología, ¿verdad?
9: Claro.
10: Inscríbanse en llave.gob.mx.
9: Muchas gracias, Axel. Y ya saben que todas y todos ustedes realizan esta sección junto con nosotros. Por favor, escríbanos, díganos qué tipo de trámites son los que necesitan.
10: Así es, nos han estado escribiendo acerca de la CURP, de actas digitales y bueno.
9: Hay muchas dudas, Axel, así que yo te agradezco mucho que estés con nosotros.
10: Muchas gracias, Rosa.
9: Y gracias a todos ustedes por permanecer aquí en La Hora Nacional.
0: El Alzheimer es la forma más común de demencia y provoca un deterioro progresivo de la memoria, el pensamiento y otras capacidades mentales. En México se calcula que alrededor de 1.3 millones de personas viven con esta enfermedad.
1: Vamos a hablar mucho más del tema en un minuto, pero antes queremos recordarles que si necesitan más información sobre la atención del Alzheimer, pueden llamar al Instituto de Neurología en el teléfono 55-56-06-38-22.
0: 55-56-06-38-22. Sí, hoy está con nosotros el doctor Raúl Medina Rioja, médico adscrito al Departamento de Urgencias del Instituto Nacional de Neurología y Neurocirugía Manuel Velasco Suárez. Doctor, bienvenido a la Hora Nacional.
11: Hola, muchas gracias. Gracias por la invitación. Un placer estar aquí con ustedes.
1: Gracias por venir una vez más a platicarnos de una enfermedad que quizá es de las que neurológicamente más se conocen como en el ojo público, en el imaginario de la gente, pero que a lo mejor no entendemos muy bien de qué va. Entonces, ¿nos podría platicar un poquito sobre qué es el Alzheimer y qué es lo que está pasando en el cerebro de las personas que desarrollan esta enfermedad?
11: Sí, claro. La enfermedad de Alzheimer es una enfermedad que pertenece dentro de este grupo de demencias, ¿no? En el cual es un grupo de enfermedades en las que el cerebro poco a poco va perdiendo ciertas funciones. Alzheimer es la más frecuente. Se estima que son como el 60-70% de todos los casos de demencia. Ahora, a nivel cerebral, ¿no? A nivel microscópico y macroscópico, se caracteriza porque varias partes del cerebro se hacen más chicas. El término médico de esto es atrofia. Si vemos todavía con más detalle a nivel microscópico, hay depósito de dos cosas en los cerebros de las personas que viven o vivieron con esta enfermedad. Una cosa llamada amiloide y otra cosa llamada proteína tau. Se cree que esas proteínas, por muchísimos mecanismos que todavía no entendemos, junto con otros factores ambientales y demás, causan un proceso degenerativo en el cerebro de las personas.
0: Bueno, dos preguntas. La primera, ¿es hereditario?
11: Para hablar de creo que vale la pena hacer como la aclaración de entre algo determinante y un factor de riesgo. Algo determinante es una variante en algún gen que lo heredamos de algún familiar y sí o sí vamos a tener la enfermedad.
1: Como la enfermedad de Huntington.
11: La enfermedad de Huntington exactamente es un ejemplo muy muy bueno. Existen algunos de estos genes que son determinantes para la enfermedad de Alzheimer. Son los más raros, ¿no? Se estima que es del 1 al 5% de todos los casos. Y existen los factores de riesgo. Un factor de riesgo es como fumar. Sabemos que fumar aumenta el riesgo de tener cáncer, pero no todas las personas que fuman lo tienen. Entonces existen varios genes dentro el espectro de enfermedad de Alzheimer, algunos se conocen, muchos, ¿no? La realidad, que nos dicen, si esta persona tiene estas combinaciones, tiene un riesgo aumentado, pero al 100% puede o no que desarrolle la enfermedad.
0: Y para poder prevenir o al menos reducir el riesgo de tener Alzheimer, ¿qué hábitos podemos ir incorporando desde ahora?
11: Por fortuna, dentro de todos los factores que existen para aumentar el riesgo de desarrollar la enfermedad, se dice que un 45% son factores que nosotros podemos modificar. ¿A qué me refiero con esto? Pues cosas que nosotros podemos hacer relativamente sencillas para bajar nuestro riesgo. Entre esas, si tenemos alguna enfermedad crónica como diabetes, hipertensión, colesterol alto, tratarlas. Si tenemos alguna enfermedad psiquiátrica no tratada, pues tratarla también. Cosas como el aislamiento. Si nosotros somos seres sociales y conservamos esas redes, nos va a ayudar muchísimo a reducir nuestro riesgo.
1: ¿Cuáles son las primeras señales que a veces es fácil tal vez confundir con solamente cosas características de un aumento de edad, ¿no?
11: Claro. Existen algunos cambios que conforme nosotros vamos envejeciendo son esperados, ¿no? Obviamente si esto se hace un problema y impide la comunicación, pues podría ser un dato de alguna de estas enfermedades. Los primeros síntomas o los más frecuentes en la enfermedad de Alzheimer son olvidos, pero olvidos en el contexto de una persona que igual y no era así antes.
0: Oiga, doctor, y cuando las personas cercanas, los familiares, empiezan a notar estos cambios, ¿qué es lo que tienen que hacer y cuáles son los principales cuidados que necesita una persona que tiene Alzheimer?
11: Lo primero es no normalizarlo. Estamos en una sociedad en la cual es muy normal que nosotros creamos que olvidar las cosas es perfectamente normal. Y hasta que no llega a un estado muy avanzado de la enfermedad, donde no comen, no se mueven y demás, ya acudimos a consulta. Lo primero sería eso, no normalizar los cambios cognitivos, buscar atención cuando vemos los primeros síntomas que nos llamen la atención, valga la redundancia, y a partir de eso intentar llegar a un diagnóstico definitivo. En función del diagnóstico definitivo, nosotros podemos implementar medidas específicas para la enfermedad que tenga la persona o el paciente, con la intención de modificar un poco el curso de la enfermedad, tenga mejor calidad de vida, que eso es fundamental y sí, no tenemos que olvidar.
1: ¿Quiere decir que no hay propiamente un tratamiento como tal?
11: Hay tratamientos que nos ayudan a controlar síntomas, algunos medicamentos que nos ayudan a mejorar un poco la concentración, pero como tal no modifican la enfermedad. Y hay terapias más nuevas que se dice que pueden modificar un poco el curso de los pacientes, pero la evidencia todavía está muy discutida. Pero la verdad es que, siendo muy sincero, no hay nada que pare la enfermedad al 100%.
0: Oye, doctor, y bueno, ya para finalizar, también es muy importante el cuidado que tienen que tener las personas que están a cargo de los pacientes con Alzheimer.
11: Ellos son una parte fundamental, ¿no?, del cuidado de las personas que viven con alguna enfermedad. Hay varias cosas que ellos pueden hacer. Número uno, construir una red de apoyo. A veces es difícil, ¿no? Pero si es solamente un cuidador el que se encarga de la persona que vive con la enfermedad, se puede desgastar. Y buscar programas de apoyo. La Sociedad de Alzheimer México, por ejemplo, ofrece estos servicios de escuela de día, en cual los pacientes pueden estar cuidados un tiempo con actividades sociales que les ayudan muchísimo a su calidad de vida, actividades de terapia ocupacional o rehabilitación física.
1: Pues un poco con miras, si alguien que nos esté viendo o escuchando se quede con alguna duda o quiere más información, ¿tendrá usted redes sociales que pueda compartir con la audiencia?
11: Y la red social que utilizo principalmente, la red X, antes conocida como Twitter, sí, ¿no? Es @MedinaRiojaMD.
1: Perfecto, pues le agradecemos muchísimo que haya venido una vez más a la Hora Nacional.
11: Muchas gracias por la invitación.
0: Al contrario, doctor, muchísimas gracias y muchas gracias a ustedes. Por favor, no se vayan, quédense con nosotros.
1: En 2010, en Temascalcingo de José María Velasco, Estado de México, nació Majetzi, o Cielo, un proyecto dedicado a enseñar y promover la cultura, la lengua y la música tradicional de esta región. Majetzi interpreta música, danzas y sones de distintas regiones de México y ha llevado su trabajo a muchos espacios culturales del país.
0: Y hoy vamos a conocer su historia y la importancia de mantener vivas nuestras tradiciones. Y para esto vamos a platicar con Fernando Corona Miguel, promotor cultural, músico tradicional, multiinstrumentista y artista plástico de origen otomí y mazahua, y con el resto de Majetzi. Maestro, bienvenido. Bienvenido a la Hora Nacional.
12: Gracias, saludos a toda su audiencia.
0: Muchas gracias. Maestro, quisiéramos empezar, que nos hiciera usted el favor de presentar a los miembros de la banda.
12: Pues hoy me honra que me acompañe aquí el ingeniero Hugo Ramírez de Tepetzintla, Veracruz, músico también multiinstrumentista y maestro de música huasteca, que nos ha apoyado en distintos conciertos a lo largo de esta trayectoria.
0: Muy bien, ¿y a su derecha?
12: Bueno, a mi derecha está la socióloga Eliat Cornejo Tenorio del Valle del Mezquital, Hidalgo, y también es músico tradicional, ejecuta la jarana huasteca. Al lado está el maestro Luis Muñoz de Tecozautla, Hidalgo. También laudero, construye instrumentos.
0: Ah, de haber sabido me traigo.
12: Y es músico tradicional ya de hace muchos años.
0: Muy bien.
12: Al maestro que nos acompaña desde Pinal de Amoles, Querétaro. Él es músico de sones arribeños, ejecuta el violín. Y bueno, nos acompaña desde ese hermoso cielo queretano.
0: Perfecto.
1: Ahora, Fernando, platícanos un poquito, digo brevemente, ¿cómo nació Majetzi y qué te motivó a juntar a este grupo de gente tan talentosa?
12: Bueno, es Majetzi es... tiene una responsabilidad social ahí en mi comunidad y en las otras donde mi trabajo me ha llevado a estar presente, porque encuentro luego dificultades para con nuestro patrimonio cultural intangible. Una de esas son que nuestra lengua está en extinción, nuestros músicos tradicionales ya están marchándose de este plano astral y otros asuntos, ¿no? Con la producción y reproducción de nuestros bienes culturales.
0: Y fíjese, es padre porque han llevado ustedes su trabajo a Bellas Artes, a la UNAM, han estado en Los Pinos, en el Canal 11, ¿no? Donde muchas personas pues pueden verlos, los pueden escuchar y ayudan a que estos valores, estas tradiciones no mueran con las nuevas generaciones. ¿Qué más se puede hacer para que esto no pase, para que esto siga adelante?
12: Algunas políticas comunitarias donde la comunidad sea quien se encargue de la reproducción de la cultura, ¿no? Y no estar esperando a que otras instancias sean las que hagan el trabajo. Este trabajo de Majetzi es un proyecto autogestivo, ¿no? Ha salido desde el puro esfuerzo, ¿no? De mis compañeros y mío.
1: Ahora, ¿cómo funciona Majetzi en la práctica, en el día a día? ¿Cómo se componen las canciones? ¿Cómo se decide qué forma parte de una presentación, del espectáculo? ¿Cómo se organizan, okay, digamos?
12: Dependiendo del concierto, el contexto del evento, metemos el repertorio. Se le llama a ciertos músicos. En este caso también trabajamos con escritores en lenguas indígenas de la Casa de Escritores ELIAC, Pluralidad Indígena y también la OTIGLE, que es Organización de Traductores en la Ciudad de México.
0: Muy bien. ¿Cuáles son sus redes sociales para que la gente los pueda seguir más de cerca?
12: Bueno, está una que se llama Majetzi, Fernando Corona.
0: Perdón, bueno, maestro, se escribe Majetzi con H y Z e I latina, ¿verdad?
12: Con S y latina.
0: S e I latina. Majetzi.
12: Majetzi, cielo, la lengua otomí.
0: Majetzi Fernando Díaz. Corona. Fernando Corona, perdón.
12: Sí.
0: Sí.
12: También están las de mis compañeros que tienen sus propios proyectos también.
0: Muy bien.
12: Sí. Perfecto. Voy a hacer comercial el trío Frenesí Huasteco.
0: Sí, pues ahí está.
12: El trío Hidalgo Son. El maestro Muñoz también es fundador de un... bueno, un colectivo, pero ¿cómo se llama? Taller de música tradicional en la Ciudad de México.
0: Qué interesante.
12: Él lo fundó, y el maestro toca música arribeña con algunos proyectos allá de su región. Cada quien tenemos también otros proyectos.
1: Pues qué gusto conocerlos dentro de esta iteración. Qué bueno que pudieron venir a la Hora Nacional a presentarnos esta colectiva y que además no solamente nos lleva música, sino un montón de otros saberes y disciplinas para que podamos conocer un poquito más de la riqueza cultural de nuestro país.
12: Sí, que la cuidemos, por favor.
1: Claro. Muchísimas gracias, de verdad.
0: Muchas gracias y muchas gracias a ustedes. No se vayan porque viene lo bueno, viene la música.
13: Somos el proyecto Mahetsi. Vamos a interpretar para ustedes La Manta. Estamos en la Hora Nacional. Hamadi.

0: así llegamos al final de esta emisión de La Hora Nacional. Muchas gracias de verdad por estar con nosotros desde sus casas, en el trayecto, en el trabajo o desde cualquier lugar donde nos escuchen y nos vean.
1: Hasta la próxima semana y recuerden que nos pueden escribir en La Hora Nacional Oficial. Estamos en YouTube, Facebook, Instagram, TikTok, X y Spotify y también en el número 55-34-83-42-39. También pueden mandarnos un correo electrónico a lahoranacional@segov.gov.mx.
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6: Hola, hola, bienvenidos una vez más a este espacio de Ya Oíste. Yo soy Génesis Sainz, más que feliz, emocionada de tratar un tema pues del que se habla muy poco, la sarcopenia. A veces te sientes con menos fuerza, te cuesta más trabajo cargar cosas, subir escaleras, levantarte de una silla. Pues todos esos puntos hoy los vamos a aclarar. Y para eso tenemos una invitada muy especial. Nos acompaña la doctora Claudia Santillán Arriaga, que es especialista en medicina interna. Doctora, bienvenida, muchas gracias.
7: Muchas gracias, buenos días, gracias por la invitación. Y bueno, vamos a hablar de lo que es la sarcopenia, como lo mencionaban ahorita. Conocido desde ya muchos años, últimamente en boga en México. ¿Por qué? Porque vamos todos para ese diagnóstico o ese síndrome que actualmente se conoce. A la sarcopenia se le menciona como sarcopenia del latín y griego, que es sars, carne, penia, disminución, que es disminución del músculo, o también se le conoce como miopenia, músculo mío, okay. Penia, disminución. Y esto va aunado a otros términos que se llaman dinamopenia, que es disminución en la fuerza, y por consiguiente también la cratopenia, que es la disminución en el músculo, disminución en la fuerza, y por consiguiente disminución en la actividad funcional diaria. Anteriormente se conocía que era un síndrome geriátrico, porque todos los cambios que vamos teniendo a partir de los 65 años van generando parte de estos síndromes geriátricos. Pero conforme han avanzado los años y los tiempos, se han hecho varios estudios condicionando que no solamente el paciente geriátrico, sino también el paciente que tiene enfermedades metabólicas, como pueden ser la diabetes, la obesidad, la insuficiencia cardíaca y recientemente más estudios sobre la enfermedad renal crónica.
6: ¿Cómo lo podemos como centrar de que no solamente es algo para la gente mayor, sino que es como un desgaste prematuro, se podría decir?
7: Sí, un desgaste prematuro. Ya fisiológicamente a partir de los 50 años empezamos a tener cambios en las células de todo el cuerpo, pero ahora en México desafortunadamente somos el primer país de obesidad infantil.

0: y decir, bueno, voy a hacer ejercicio o esto, o en dado caso, ¿cómo sé que yo tengo, ya estoy empezando con la sarcopenia o esta parte prematura?
1: En un paciente mayor de 65 años, ya podemos pensar en la sarcopenia. ¿Por qué? Porque tenemos alteraciones en todos estos factores sensoriales, marcha, se van modificando. Si estamos mucho tiempo en una sola posición, vamos a hacer contracturas musculares. Entonces, cuando yo me quiero estirar para ese ejercicio, me duele, y si me duele, ya no lo hago, o ya no lo realizo. Y un adulto mayor, que son afortunadamente no es una gran mayoría, porque ya actualmente vemos en los parques, en los gimnasios, en algunos bosques, mucha gente mayor haciendo actividad física. Entonces, ese poco que nosotros le invertamos en el ejercicio, que se considera que son 30 minutos al día, o 150 minutos semanales distribuidos en lo que nosotros podamos administrarlo de acuerdo a nuestros tiempos, nos va a ayudar mucho. Pero no solamente se considera que sea la caminata, la yoga, natación, que son ejercicios aeróbicos, sino también ya incrementarle un poquito en peso, ya sea con un poco de mancuernas, con polainas, o inclusive podemos en casa, si no puedo comprarme mi mancuerna o polaina, puedo llenar unos botecitos de agua o un recipiente con arroz, con frijol, con lenteja, con alpiste, y cargarlos.
2: Claro.
1: Y en las piernas podemos hacerlo con la tela que tenemos en casa, que ya no sobra, llenarlo igual, se considera que sea de arena, pero no vamos a tener arena tan fácilmente, llenarlo igual con la semilla más chiquita que tengamos y ponerle un resortito o ponerle un velcro o unos broches para que lo podamos agregar tanto a los brazos como a las piernas. Y unos minutos, de 5 a 10 minutos, que lo hagamos en casa, en lo que vemos las noticias, la televisión, nuestro programa favorito, o inclusive ya hay programas de ejercicio, sobre todo para adulto mayor. Hay que hacerlos, y con ese pesito que le pongamos nos va a ayudar a disminuir ese riesgo de la sarcopenia a corta edad. Cualquier paciente que tenga enfermedades crónicas, vamos a mencionar diabetes, obesidad, enfermedad cardíaca, paciente geriátrico, que curse con una recaída, como son una enfermedad o que requiere estar en el hospital por algún proceso infeccioso o descompensación, o inclusive que pueden llegar a requerir aditamentos como ventilación mecánica, están postrados en cama. Entonces su músculo no lo moviliza.
2: Claro.
1: Entonces muchas veces podemos ver al paciente hospitalizado y el familiar va y nos apoya a darle de comer en la boca, lo tiene apapachando en la cama, y no, al contrario, llegando hay que moverlo, sentarlo, que él coma para que no pierda esa funcionalidad. Y aquí tenemos que pedir apoyo, si lo hubiera, con una fisioterapia para que nos esté apoyando qué ejercicios puede mantener durante esa hospitalización para que se desgaste menos y pierda menos músculo. Otro es nutrición. Desde que llega el paciente al hospital, hacemos como un plan alimenticio para no perder tanto músculo y garantizar que el paciente esté ingiriendo su alimento. E inmediatamente que se egresa, mandarlo a rehabilitación física, a nutrición, psicología si está en condiciones, y psiquiatría.
0: La proteína que venden o que pues consumen, que es como un suplemento, ¿eso ayuda? ¿O estamos hablando de mejor natural?
1: De todo natural. Mucha de la gente que va al gym le sugieren suplementos proteínicos, pero muchas veces pueden dañar o el hígado o el riñón. Claro. Y hablamos que la enfermedad del riñón es una de las que más sufren de sarcopenia. Wow. Entonces, nuestro músculo ya está establecido. Lo importante es trabajarlo y mantenerlo y movernos. Ya sea que yo tenga una enfermedad renal o cualquier enfermedad, mientras yo me mantenga activo dentro de las posibilidades, yo mantengo mi músculo. Pero si el paciente va a perder peso por la misma enfermedad y yo le doy un aditamento o un suplemento, todo es de preferencia natural, porque eso nos va a ayudar desde la digestión, desde la salivación, de la masticación, la deglución, la absorción de nutrientes, que es mucho mejor a darle un suplemento preparado. ¿Por qué? Porque la absorción va a ser diferente. Sí, y eso se llama un suplemento. Exacto. Que no equivale a la alimentación. Y muchas veces los familiares o los pacientes dicen, deme una nutrición, porque no me da hambre. Es por eso un suplemento nos ayuda, pero no sustituye a la alimentación.
0: Yéndonos a la prevención, para que no lleguemos, o sea, en estos casos yo que tengo 27 años, ¿no? Y yo no quiero que cuando llegue a la edad de los 60 tenga sarcopenia. ¿Qué puedo hacer desde yo ahorita para decir, voy a prevenir?
1: Si una persona es sana, no tiene ninguna enfermedad, ninguna comorbilidad, puede tener una alimentación, pero siempre sería ideal llevarlo

0: cabo con un nutriólogo.
1: Okay.
0: Y conjunto con un dietista, ya que el nutriólogo nos detectó que estamos sanos, entonces el dietista nos puede dar inclusive ciertas recomendaciones de cómo balancear lo que es el plato saludable, donde un porcentaje son verduras, carnes, cereales, proteínas y en sí todo, y sobre todo los líquidos,
1: claro,
0: sobre todo hidratarnos en forma correcta, porque nuestro cuerpo se basa en toda esta homeostasis o que sea todo parejo para que pueda absorberse todos los nutrientes, y sobre todo no saltarnos alimentos.
1: Importante.
0: Eso es algo muy importante, porque si no llevamos el desayuno, comida y la cena, entonces nuestro cuerpo va a tomar energía de donde no tiene y entonces va a empezar a alterar todo el metabolismo. Trata de hacer un sueño reparador.
1: Nuestro cuerpo habla y hay que escucharlo, hay que saber escucharlo y tomar el tiempo para darle, porque nada más tenemos una sola vida, hay que cuidarla. Nos vemos en el siguiente episodio de Ya Viste. Yo soy Génesis Aine Silva. Hasta luego.
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1: Muy buenos días, estos son los titulares de este lunes 21 de septiembre del año 2026. Le voy a comentar que participan Durango y Coahuila en macro simulacro nacional de protección civil. Además, confirma Miguel Ángel Riquelme salida del contralor en Torreón, ya se está buscando un relevo. Retiran 400 vehículos chatarra de calles de Torreón por instrucciones del alcalde. Durango figura entre los 10 primeros lugares del país en aprovechamiento académico. Celebra la Loma en el municipio de Lerdo el 113 aniversario de la conformación de la División del Norte. En los deportes, Santos Laguna da la campanada del torneo y derrota en carácter de visitante a los Diablos Rojos del Toluca 3-2. Esto y mucho más en Viral con Dionel Sena. Nosotros comenzamos.
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1: ¿Qué tal? ¿Cómo le va? Muy buenos días. Bienvenidos. Bienvenidos a Viral con Dionel Sena. Estamos iniciando ya este espacio informativo, como todos los días, de lunes a viernes, a partir de las 6:30 de la mañana y hasta las 8 de la mañana de todos los días. Estamos transmitiendo, le recuerdo, en 4 estaciones de radio de manera simultánea. Estamos en Guau, Pasión, Capullo y también en La Voz. Qué gusto saludarle. Yo soy Dionel Sena y, por supuesto, le invitamos a que se mantenga en esta sintonía informativa, bien enterado de todo lo que ha ocurrido en nuestra comarca lagunera, Durango, Coahuila, México y también en el mundo. Qué gusto de verdad acompañarle. Si usted ya está desayunando, si está llevando a sus hijos a la escuela, si todavía está en su domicilio, si ya está en su centro de trabajo, de verdad, qué privilegio acompañarle, qué privilegio estar con ustedes como cada mañana. Oiga, y le comento que justamente hoy lunes 21 de septiembre del año 2026, es santo de Mateo. Felicidades a todos los Mateos, de Jonás, de Maura, santo también de Pánfilo, de Alejandro, de Castor. Felicidades a quienes llevan por nombre Castor y desde luego pues nos unimos a esta celebración de manera muy pero muy respetuosa. Vámonos a continuación, ¿qué le parece a usted con el clima? Le tengo lista toda la información.
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1: Vámonos al pronóstico del tiempo aquí justamente en Viral con Dionel Sena. La temperatura ambiente en nuestra comarca lagunera, 21 grados centígrados. Hay cielo despejado en este momento. Le comento que habrá cielo parcialmente nublado buena parte del día, pero por el momento no se tiene algún pronóstico de lluvia. Aún así hay que estar muy al pendiente de los anuncios que en un momento dado puedan hacer las direcciones de protección civil y por supuesto también al pendiente de los cambios atmosféricos. Saltillo ya amanece con cielo despejado, 19 grados, la temperatura ambiente, una máxima de 27 para el día de hoy. Definitivamente que hoy tampoco hay pronóstico de lluvia. Monterrey, cielo, bueno, en este momento 25 grados, la temperatura ambiente, cielo despejado, máxima de 35 para el presente día, con muy pocas posibilidades de lluvia. Durango y amanece con neblina, 14 grados la temperatura ambiente. Hoy justamente se espera una máxima de 27 grados y a partir de las 3 de la tarde pudieran registrarse precipitaciones pluviales con tormenta eléctrica. Finalmente, la Ciudad de México ya amanece con 14 grados centígrados, cielo parcialmente nublado, máxima de 26 para el día de hoy. Pues no se tiene pronóstico de lluvia para la capital del país. Ahí está el reporte del clima esta mañana aquí en Viral con Dionel Sena.

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1: Vamos con información de nuestras ciudades. Le comento que en Torreón autoridades municipales retiraron más de 400 vehículos chatarra de la vía pública como parte de un operativo de ordenamiento urbano en ese municipio.
2: La Administración Municipal de Torreón reportó el retiro de 446 vehículos en estado de abandono. De esta cifra, 328 automóviles fueron movidos de manera voluntaria por sus propietarios tras recibir una notificación oficial. Los 118 vehículos restantes fueron retirados con el uso de grúa, lo que derivó en la aplicación de multas y amonestaciones. El operativo tiene como objetivo despejar y limpiar de forma paulatina el primer y segundo cuadro de la ciudad. Así lo refirió el alcalde Miguel Ángel Riquelme Solís. A la par de estas acciones viales, las dependencias mantienen los trabajos regulares para el retiro de escombro y basura en las calles. Asimismo, el personal interviene el arbolado urbano para retirar las ramas y troncos que obstruyan el paso o que representen un riesgo de caída debido a su grado de inclinación y peso.
3: Se destaca ya el retiro de 446 vehículos chatarra. 328 que han sido retirados mediante una notificación, pero de manera voluntaria, 118 que han sido retirados con grúa y con amonestación o multa, da un total de 446 vehículos, lo cual pues poco a poco se va viendo ya más limpio el centro, primero y segundo cuadro de la ciudad de Torreón. Al igual, se está trabajando con el escombro, con la basura, con los árboles que de alguna forma están estorbando la pasada o que generan peligro también, ¿no? por cómo están inclinados y el peso mismo del árbol. Se sigue trabajando en eso.

0: 6:41, vámonos a Durango porque entrega Marisol Rosso de Villegas, donativo a la Cruz Roja, de 1.1 millones de pesos como resultado de la colecta anual 2026.
1: De todo corazón, agradecerles cada muestra, cada gesto, cada atención que se brinda, donde yo siempre reconozco que más que atender una llamada, que dar una atención, ustedes lo entregan desde el corazón, porque no solamente se brinda una atención médica, se brinda esa necesidad que muchos tenemos más allá de levantar un teléfono o de hacer una llamada y pedir una atención. Tenemos la seguridad de que va a haber alguien que nos va a atender en ese momento. Y eso, créanme, como usuario, como familia, como duranguense, no hay cómo pagarles. Un año más reunidos, de haber logrado una meta más, no solamente en una cantidad, en un monto, sino en un sueño para Cruz Roja. Hoy quiero, a nombre de miles de duranguenses, porque fueron miles de corazones, miles de sueños, miles de voluntades, que con un pesito, que con miles de pesos aportaron la posibilidad de que esta gran familia de Cruz Roja latiera con más fuerza. A nombre tuyo, queremos reconocer y agradecer a todas las personas de las diversas dependencias de gobierno que se sumaron con entusiasmo y generosidad a esta colecta anual 2026. Este donativo que hoy recibe Cruz Roja Durango representa el tiempo, el esfuerzo, la entrega y el corazón de todas las personas que salieron a votear y decidieron poner un poco de sí mismas al servicio de nuestra institución. Y todo lo que vemos hoy aquí, lo hacemos juntos. Por eso hoy quiero brindarle el mayor de los aplausos a esta gran familia que merece nuestro reconocimiento y nuestro agradecimiento desde el corazón. A Cruz Roja, Delegación Durango. Un fuerte aplauso para esta gran familia. Gracias, Norma. Gracias, delegado.

0: Vamos ahora al contexto nacional porque la presidenta de la República, Claudia Sheinbaum Pardo, estuvo en Baja California Sur. Allá rechazó de manera tajante que morenistas estén comprando votos a través de los programas sociales.
1: No olvidemos que antes solo llegaban cuando iba a haber elecciones, que se dedicaban a comprar el voto. Venía la elección y preguntaban, ¿perteneces a un partido político? ¿Vas a votar por quién? Te damos apoyo. Ahora no, es de manera directa, del Banco del Bienestar, el Banco del Pueblo de México, directo al Pueblo de México sin intermediarios. Nosotros no compramos votos, nosotros damos derechos al pueblo de México, que es muy distinto. Se llama construir justicia, justicia social. Eso pidió Morelos.
0: Bueno, vamos a platicar ahora de la doble nacionalidad. ¿Se acuerda usted que hay una iniciativa de la presidenta ya en San Lázaro buscando que se apruebe para impedir que todos aquellos hombres o mujeres que aspiran a un cargo de elección popular, llámese jefaturas de la Ciudad de México, gubernaturas o incluso la presidencia de la República, no puedan tener una doble nacionalidad? El tema está atorado todavía porque hay varios senadores aparentemente del Partido Verde y también diputados que tendrían esta condición y que se están negando a aprobarla. Si Morena no tiene los votos del Partido Verde, esta iniciativa no va a pasar. Y justamente Luisa María Alcalde, quien fue por mucho tiempo presidenta de Morena y que ahora es la consejera jurídica de Presidencia de la República, abundaba el fin de semana sobre esta iniciativa, sus alcances y también sus repercusiones.
2: Un par de semanas, la presidenta de México, Claudia Sheinbaum Pardo, presentó una iniciativa para garantizar que quienes aspiren a ser presidentes o presidentas de México, gobernadoras, gobernadores o jefes de gobierno de la Ciudad de México, tengan exclusivamente la nacionalidad mexicana. Por supuesto, las críticas y falsos dilemas nos hicieron esperar, que si era discriminatorio, que violaba el derecho a ser votado, etc. Respecto a estos argumentos, vale la pena aclarar. Ningún mexicano o mexicana por nacimiento queda excluido de la posibilidad de ser candidato presidencial, a gobernador, gobernadora o jefe de gobierno. Eso es falso. De hecho, la Constitución ya establecía la restricción para estas responsabilidades de adquirir otra nacionalidad, pero la interpretación de esta regla estaba limitada para, una vez obtenido el cargo, no obtener una nacionalidad distinta. Ahora, lo que se pretende es establecer con claridad que de tener una doble nacionalidad en el momento de registrarse como candidato o candidata, se debe renunciar a ella en los términos que establezca la ley. La nacionalidad no es únicamente una cuestión identitaria. Crea un vínculo jurídico entre una persona y un Estado, del cual pueden derivar derechos, pero también obligaciones. Quienes encabezan el Poder Ejecutivo federal o local deben encontrarse sujetos exclusivamente al vínculo político-jurídico mexicano, evitando cualquier posibilidad, incluso potencial, de tener obligaciones concurrentes frente a otro Estado. Esta lógica está expresamente presente en los antecedentes legislativos del artículo 32 constitucional vigente desde 1917. La presidencia y las gubernaturas no son cargos públicos ordinarios. La primera ejerce la jefatura del Estado, conduce la política exterior, tiene responsabilidades en materia de seguridad nacional y dispone constitucionalmente de las Fuerzas Armadas. Por su parte, las gobernadoras o gobernadores encabezan los poderes ejecutivos de las entidades y ejercen atribuciones en seguridad, en gobernabilidad y en coordinación federal. Por ello, existe existe una relación particularmente intensa entre estos cargos y la soberanía, la independencia y la seguridad del Estado mexicano. La propia Suprema Corte de Justicia de la Nación ha reconocido que la exigencia de nacionalidad exclusiva encuentra su justificación más fuerte cuando el cargo está relacionado con los intereses o el destino político de la nación, áreas estratégicas de seguridad o de defensa nacional. Esperamos un debate serio y de altura en el Congreso de la Unión, quienes al final tendrán la última palabra.
0: Bueno, ahí está parte de la explicación que hace Luisa María Alcalde de una iniciativa que todavía no se entiende por qué la premura de que se apruebe. ¿A quién le están tratando de meter el pie de cara a lo que se viene? Eso es muy, pero muy interesante. Oiga, Durango participó en el simulacro nacional justamente celebrado el pasado sábado a las 12 del día con 900, más bien corrijo, con 696 simulacros y en los que participaron más de 43,000 personas. Vamos con el siguiente reporte.
3: El 19 de septiembre no es solamente una fecha en la historia de México. Hoy conmemoramos el Día Nacional de Protección Civil, que nació de una herida dolorosa de miles de familias que en un día lo perdieron casi todo. Es una fecha que nos recuerda que la naturaleza puede cambiarlo todo en un instante, pero que también nos recuerda algo aún más grande, que cuando estamos preparados y unidos podemos evitar las tragedias. Hoy quiero reconocer especialmente a quienes forman parte de esta gran familia de la protección civil y a todas las personas que desde su responsabilidad ayudan a proteger la vida, a quienes reciben una llamada de auxilio y responden, a quienes enfrentan el peligro cuando otros están tratando de ponerse a salvo, a quienes trabajan bajo el sol, bajo la lluvia, de madrugada, en las carreteras, en una emergencia o en un desastre. Y también reconozco a quienes están detrás de cada uno de ustedes, a sus familias que los esperan de regreso a casa. A todos ustedes, muchas gracias. Gracias por su entrega, por su valor y por hacer de la protección civil una verdadera vocación de servicio. Pero tenemos que entender que la protección civil no puede depender solamente de quienes portamos el uniforme. La protección civil somos todos. Que este Día Nacional de Protección Civil no sea solamente una conmemoración, que sea un compromiso para trabajar juntos y entender que cada minuto de prevención puede representar una vida que se salva.
4: Gobierno del Estado de Durango.
0: La voz de la noticia, Arturo Galindo Cavada, quien es el director estatal de Protección Civil en Durango. Oiga, también Torreón participó en el segundo macro simulacro nacional 2026 con una hipótesis de incendio en el Hospital Ángeles, donde los cuerpos de emergencia evacuaron a 3 pacientes en solamente 3 minutos.
5: Torreón participó este sábado en el segundo macro simulacro nacional 2026 con un ejercicio realizado en el área de urgencias del Hospital Ángeles bajo una hipótesis de incendio. El operativo inició a las 12 horas y permitió evaluar los protocolos de evacuación y respuesta de los cuerpos de emergencia. De acuerdo con Protección Civil, la evacuación y traslado de 3 pacientes a otro hospital se realizó en un tiempo de respuesta de 3 minutos, mientras que el ejercicio completo tuvo una duración de 7 minutos. En la zona de emergencias participaron 97 personas, además de brigadas internas y elementos de protección civil y bomberos, Cruz Roja, Seguridad Pública, Tránsito y Vialidad, Policía Estatal y Secretaría de la Defensa Nacional. Al concluir, se realizó un acto cívico con honores a la bandera y un minuto de silencio en memoria de las víctimas de los terremotos de 1985 y 2017. Autoridades destacaron que este tipo de ejercicios permiten fortalecer la preparación y coordinación ante situaciones de emergencia. Al respecto, el director de Protección Civil y Bomberos de la ciudad de Torreón, Jorge Juárez Llanas.
6: Tocó hacerlo en un hospital. El objetivo es que estemos practicando esto, que las gentes de los diferentes giros sepan qué hacer, cómo actuar en cuestión de una emergencia. Obviamente esto va enfocado a conmemorar la memoria de aquellas personas que hayan fallecido en los terremotos del 85 y lo del 17. Entonces, a estar preparados, es difícil que las emergencias las sepamos cuándo van a pasar, pero lo que sí podemos atacar es la cómo vamos a participar. Y en este caso es la capacitación, en este caso es los simulacros, son un área de oportunidad muy grande que tenemos para poder practicar y hacerlo correcto. Es un simulacro de incendio en el área de urgencias, fue un tiempo de respuesta de 3 minutos, por ahí se controló con bomberos de aquí del mismo hospital, más bomberos del municipio, fueron 3 pacientes, los cuales fueron trasladados a otro hospital de aquí mismo de la zona para su atención. El fin de este es que todos sepamos qué hacer.
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0: Oiga, ¿segura que andaban peleadas la presidenta de la República, Claudia Sheinbaum Pardo, y la gobernadora de Chihuahua, Maru Campos? No se dirigían la palabra y cuando hablaban una de la otra, pues se tiraban con todo. Bueno, aprovechó Maru Campos que la presidenta realizó una gira de trabajo en Ciudad Juárez para pedir una reunión con ella. La propia presidenta lo reconocía así ante medios de comunicación.
7: Pues hablamos de la coordinación que es importante siempre entre el gobierno federal y un estado de la República, particularmente Chihuahua. Y hablamos, lo que le comenté es que en caso de que haya habido una violación a alguna ley, que tiene que procederse, y ella estuvo de acuerdo.
8: ¿Hay algún proyecto,
7: algún funcionario de su gobierno haya cometido algún delito, que se proceda? Y ella dijo,
8: ¿hay algún programa, alguna acción que vayan a hacer en conjunto?
7: Y acordamos que a través de la Secretaría de Gobernación o de la Secretaría de Seguridad, dependiendo del tema, se trabajará conjuntamente para el bienestar de las y los chihuahuas.
9: Buenas tardes. Como probablemente algunos saben, le escribí una carta a la presidenta Claudia Sheinbaum en la que le pedía una reunión aprovechando su visita a Ciudad Juárez para tratar temas de relevancia para nuestro querido estado. Finalmente, el día de hoy me reuní en privado con la presidenta de la República. Era un encuentro necesario para ambos gobiernos, después de meses de diferencias sobre lo que estamos haciendo en materia de seguridad desde Chihuahua. Nos hablamos y escuchamos con mucha franqueza y con firmeza. Ambas reconocemos que debemos mejorar nuestros planes.
0: Y justamente estábamos escuchando a Maru Campos, gobernadora de Chihuahua, que sí reconocía que ella misma solicitó esta reunión con la presidenta de México. Escuchémosla una vez más.
9: Buenas tardes. Como probablemente algunos saben, le escribí una carta a la presidenta Claudia Sheinbaum en la que le pedía una reunión aprovechando su visita a Ciudad Juárez para tratar temas de relevancia para nuestro querido estado. Finalmente, el día de hoy me reuní en privado con la presidenta de la República. Era un encuentro necesario para ambos gobiernos, después de meses de diferencias sobre lo que estamos haciendo en materia de seguridad desde Chihuahua. Nos hablamos y escuchamos con mucha franqueza y con firmeza. Ambas reconocemos que debemos mejorar nuestros canales de comunicación sin que renunciemos a nuestras convicciones y a las posiciones que ambas defendemos. Le confirmé que mi gobierno seguirá respetando la ley, combatiendo con toda la fuerza y todas las capacidades al crimen organizado, porque somos el gobierno de la vida, de la verdad y de la libertad. Y seguiremos siempre defendiendo a Chihuahua. Nos vemos pronto. Que tengan un buen fin de semana.
0: Bueno, le comento que la injerencia provoca violencia, se advirtió Claudia Sheinbaum a cualquier intromisión de Estados Unidos. Defendió la soberanía nacional durante su gira por Sinaloa, ni más ni menos.

en Sinaloa es pertinente decir siempre: la injerencia no resuelve los problemas. La injerencia provoca violencia. ¿Qué pide México? Soberanía, cooperación para el desarrollo, que es lo que genera paz. No queremos injerencia.

0: Así las cosas en la gira de la presidenta por Sinaloa, ni más ni menos. Oiga, le quiero comentar que ya son las 7 de la mañana en punto. Despedimos a nuestra audiencia de La Voz. Gracias por habernos acompañado durante estos primeros 30 minutos de información. Para el resto de las estaciones de radio, les comentamos que seguimos al aire una hora más aquí en Viral con Dionisio Escena. La pausa y volvemos con más información.
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9: Autoridades federales y vengan a la información que sea requerida mientras mantiene procedimientos internos de revisión y también citatorios a funcionarios del sistema CIMAS para aportar documentación relacionada con ese ejercicio de sus funciones. Así lo aclaraba Miguel Ángel Riquelme.
10: A más de una semana de la detención del exsecretario del ayuntamiento y la extitular del Centro de Justicia Municipal, el alcalde Miguel Ángel Riquelme Solís aseguró que el gobierno municipal colaborará con las autoridades federales y entregará la información que sea requerida dentro de las investigaciones y procedimientos judiciales en curso. Durante la rueda de prensa posterior a la reunión de seguridad de este sábado, el edil señaló que el municipio mantiene disposición para proporcionar documentos, expedientes y cualquier otro tipo de elemento que se encuentre bajo su resguardo. Precisó que hasta el momento la información que conoce sobre el caso es únicamente la que ha sido difundida públicamente y que no cuenta con datos adicionales sobre las investigaciones. Explicó que de manera paralela, la administración municipal mantiene procedimientos internos para revisar documentación relacionada con el ejercicio de funcionarios y recursos públicos. Detalló que el proceso contempla la revisión de expedientes, el envío de citatorios para solicitar información y posteriormente la elaboración de actas o la solicitud de auditorías cuando sea necesario. En este sentido, mencionó que funcionarios del Sistema Municipal de Aguas y Saneamiento, el CIMAS Torreón, han sido citados para aportar documentación y afirmó que estos procedimientos avanzan en tiempo y forma.
11: La postura en la detención de algunos exfuncionarios del municipio, en el caso de administración, siempre va a ser de colaboración. vamos a colaborar con lo que se solicite o con la información requerida. Siempre vamos a estar dispuestos a colaborar con las autoridades, sobre todo las autoridades federales, pues para que se puedan establecer los criterios jurídicos necesarios en el caso de los juicios que se llevan en este momento. Siempre serán de colaboración y nosotros, en el caso de nuestra administración, estamos trabajando con el proceso legal correspondiente. El proceso legal correspondiente es primero una revisión interna, de manera posterior es el citatorio de los funcionarios para que aporten información, cierto periodo para que lo puedan hacer, y derivado de la información que se aporte o de la que no existe dentro de los expedientes que se tienen en el ejercicio del recurso público, entonces ya de ahí se levantan las actas, ¿no? Y empieza ahora sí la solicitud de auditorías, y en su defecto todo es un procedimiento. La administración ha estado siguiendo los procedimientos. En estos momentos se han estado citando funcionarios del CIMAS para que aporten la información que se les está requiriendo. Recordemos que tanto Javier Herrera como un servidor entramos después del 2 de julio. Y en ese sentido, esos son los procedimientos correctos, al menos para nosotros que acabamos de entrar. Y vamos en tiempo y forma, que era lo que les dije algunas semanas atrás. Y en ese sentido, bueno, pues en este inter pues se da la detención de los funcionarios y nosotros estamos dispuestos a colaborar en la información que se requiera. No tenemos más informes más que los que mediáticamente y públicamente se han dado.
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12: Bueno, pues ahí está justamente la información, lo que se da a conocer en torno a esto que se está dando en cuanto a la detención de estos dos exfuncionarios, y parece que el tema tiene que ver con el sistema CIMAS. Oiga, Durango se coloca entre los 10 primeros estados del país en desempeño académico, aquí está el reporte.
13: Cuando llegamos estábamos en el lugar 24 de 28 en el desempeño académico. 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Acuérdense de mí. Tenemos que ser el primero en todo. Por eso, muchas gracias. ¡Que vivan los jóvenes!
14: Desde el primer año que yo llegué, este va a ser el cuarto año que vamos a entregar uniformes gratuitos a todos los niños de preescolar, primaria y secundaria. Gratuitos. Y este año vienen mejores. Este año vienen de mejor calidad y aparte regalamos, también entregamos útiles escolares a niños de preescolar y primaria. Y eso ayuda mucho a la economía de las familias, pero el programa no es para que se ahorren dinero. El programa se llama Igualdad, Equidad, que los niños se vean igual en el salón de clase. ¿Qué es lo que requerimos? Hacer los espacios para que ellos puedan desarrollar su talento. Hacer espacios deportivos, hacer espacios culturales, hacer todo lo que podamos para que ellos puedan tener la oportunidad de toda esa energía que traen, la puedan desarrollar en lo que ellos quieran desarrollar. Empezamos con un programa de aulas digitales, sobre todo en los municipios más alejados. Y es para que aprendan los tres tipos de niños que existen. Acabamos de capacitar a todas las maestras y los maestros de preescolar con una persona que es México-portuguesa. Y hay un sistema que se llama Filadelfia, que es hacer que empiecen a aprender a leer y escribir desde el kinder, para que lleguen a la primaria ya sabiendo leer y escribir. Eso lo acabamos de hacer en todo el estado, y por eso
13: Cuando llegamos estábamos en el lugar 24 de 28. 24 de 28 en el desempeño académico. 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
15: Gobierno del Estado de Durango.
12: Oiga, también la presidenta ha estado recorriendo varios estados del país, llevando su informe, haciendo algunas síntesis, dependiendo de la entidad federativa en la cual se encuentre, dando a conocer sus 2 años al frente de la nación. Bueno, estuvo en Guanajuato, un estado gobernado por el PAN, donde abucharon a la gobernadora en turno de manera inmisericorde, y la presidenta es la que tuvo que salir a poner orden en ese tema. Vamos con lo que pasó.
16: Muy buenos días, presidenta Claudia.

0: un evento republicano de rendición de cuentas. Así que, ¿verdad que todos nos vamos a respetar a las dos? ¿Sí? Levanten la mano porque yo quiero escuchar a la gobernadora. Yo la quiero escuchar. ¿Quién más? Todos queremos escuchar a la gobernadora. Vamos a dejarla hablar y luego ya con gusto hablamos nosotros. Pero primero la gobernadora. ¿Les parece bien?
1: Gracias, muchas gracias.
2: Bueno, lo que pasó allá en Guanajuato, donde la presidenta cerró filas con la gobernadora, por cierto, de extracción panista, y así las cosas con esta serie de recorridos y de giras que está realizando la presidenta con motivo de su segundo informe de gobierno. 7:15 a.m, vamos a la pausa, volvemos con más información aquí en Viral con Dionel Sena.
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2: Vamos a continuar con más información, 7:18 a.m. Durango se prepara para un nuevo espacio para la reproducción del lobo mexicano.
12: Bueno, sí, con mucho agrado, en la pasada reunión binacional que se llevó a cabo en Albuquerque, Nuevo México, el derivado del acuerdo binacional que llevan a cabo México y Estados Unidos para la conservación del lobo mexicano, Durango, el estado de Durango fue electo para poder llevar a cabo el segundo centro nacional reproductor del lobo mexicano. Hay que recordar que actualmente el país cuenta con uno, que es el que está en el Zoológico de Aragón en la Ciudad de México, pero este será el segundo centro reproductor en el Parque Ecológico El Tecuán, y decirlo que será el primero de todo el país que cumpla con toda la normatividad y todas las dimensiones y especificaciones que establece el acuerdo binacional. Estamos muy contentos, estamos trabajando en este espacio. A principios del año tuvimos la visita de integrantes de la binacional, estuvo también la agrupación SAFE, que es la agrupación que se encarga de rescate norte

0: americana y mexicana que se encarga del rescate de animales en peligro de extinción, después de ver y supervisar pues lo que nosotros tenemos y sobre todo el ecosistema que prevalece en el Parque Ecológico El Tecuán. Se determina el espacio, nosotros vamos a rehabilitar una superficie de 2.5 hectáreas para dejarlo en óptimas condiciones y la intención es poder recibir una pareja de lobos reproductores a principios del mes de diciembre. Viene una lobita de Missouri y viene un lobo de México. La intención es poder generar las condiciones de que pueda haber reproducción a principios del próximo año. Y bueno, para nosotros es un paso más en la conservación. Los lobos que tenemos actualmente y que tenemos desde hace tiempo bajo nuestro cuidado seguirán estando en el área de exclusión que tenemos para ellos. Estos lobos son con la finalidad de poder seguir cuidando y conservando su carga y su calidad genética, y estos nuevos que llegan en este nuevo recinto finalmente serán con un objeto de reproducción, es decir, Durango será sede del primer espacio o primer centro nacional reproductor que cumpla con todas las nuevas disposiciones y normativa del acuerdo binacional.
1: Gobierno del Estado de Durango.
2: Bueno, vamos a continuar con más información. La voz de la noticia, Claudia Hernández Espino, quien es la titular de la Secretaría de Recursos Naturales y Medio Ambiente en Durango. Habitantes de la colonia Villa Florida protestan por obras pendientes en Boulevard La Nogalera. El municipio revisa los acuerdos y agenda una reunión para dar salida a los acuerdos ya documentados. Esto lo señaló Miguel Ángel Riquelme.
3: Vecinos de la colonia Villa Florida se manifestaron para exigir el cumplimiento de los compromisos derivados de la ampliación del bulevar La Nogalera. Las peticiones se centran en la reparación de viviendas tras el desarrollo de los trabajos viales. Ante esta situación, la administración municipal inició el cotejo de las minutas firmadas en reuniones previas para verificar los puntos establecidos con los habitantes. Las autoridades explicaron que el rezago en la atención ocurrió por la carga operativa de las festividades recientes y por los procesos de asignación de recursos públicos, las cuales requieren la autorización de la tesorería. El ayuntamiento reportó que busca dar salida a los acuerdos ya documentados. Para ello, el alcalde agendó una reunión con los colonos durante próximos días para definir las acciones correspondientes.
4: Efectivamente, sería una manifestación por los colonos de Villa Florida, de gente que se dice afectada con la obra que en su momento se dio. Hemos estado verificando si hay algunos compromisos que se quedaron en últimas reuniones, en minuta, y voy a ver para que las próximas semanas se cumpla con ellos para poder generar la tranquilidad de los vecinos. No tiene por qué haber ninguna diferencia. El municipio siempre ha estado en disposición de arreglar. Llegado de tanto de las fiestas patrias como del cambio de mi llegada, pues algunas cosas no han agarrado todavía el ritmo que requieren para poder solucionar, o la autorización pues de algunas cosas que tendría yo que ver, que no funcionan así como que de manera directa, porque al final requieren recursos, y cuando requieren recursos pues sí tienen que pasar por mí o por el tesorero, y en ese sentido ahí asumo la responsabilidad de que en estos próximos días ya me siento para ver cuáles son los compromisos y puntualmente cumplirle a la gente de Villa Florida lo que se acordó. Se tiene que cumplir, no hay por qué estarle dando vueltas, lo que creo que está muy puntualmente establecido, hasta en minutas, cuáles fueron los temas que se desarrollan.
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2: Vamos al contexto nacional, porque Andrea Chávez, quien se habla es el delfín, por llamarle dentro del argot político, de Adán Augusto López en Chihuahua, negó haber incurrido en actos anticipados de campaña. Estamos a unos días, quizá unas horas, de que defina Morena quién va a ser la corcholata en aquella entidad, y así opina una de las favoritas.
5: nosotros hemos tenido diálogos amenos, generosos, quitándonos la cuestión de la contienda, ¿no? Entonces, en este sentido, el llamado hacia nuestros equipos es a que mantengan esta actitud de cordialidad en lo que se resuelve.
6: ¿Hay falta de personas de gobierno estatal? ¿A quién cree que se deba esto?
5: Pues mira, nunca es tarde. Qué bueno que ya consideró la gobernadora esta actitud de no coordinarse con el gobierno federal. Me da gusto que lo haya hecho, aunque sea hasta el quinto año de gobierno, capaz y ya nos va adelantando la chamba.
2: Ahí está Andrea Chávez, que busca convertirse en candidata en la corcholata de Morena en aquella entidad. Dicen que si es ella, va a ser complicado que gane la elección, porque tiene demasiados enemigos políticos. Y tomando en cuenta que en otros estados, por ejemplo, hablemos de Zacatecas, hablemos de Guerrero, y también de Quintana Roo, donde se suponía que había perfiles mejor posicionados y con la venia, ni más ni menos que de la presidenta y de Andrés Manuel López Obrador, y no terminaron siendo candidatos o corcholatas. Esto mismo le puede pasar a Andrea Chávez, ¿eh? Es muy interesante lo que puede ocurrir ahí en Chihuahua sobre la designación de quién debería ser el candidato o la candidata de Morena a esa gubernatura. Y justamente hablando del tema, Santiago Nieto Castillo, ¿se acuerda usted de él? Que en el arranque del sexenio de Andrés Manuel López Obrador era el titular de la Unidad de Inteligencia Financiera y que prácticamente marcaba la agenda siempre que hablaba. Bueno, pues quiere ser gobernador ni más ni menos que de Querétaro, donde el PAN está muy pero muy fuerte. Salió electo como corcholata de Morena y negó haber violado la ley al haber asistido a la rendición de cuentas de la presidenta en aquella entidad. Escucha lo que dijo Santiago Nieto Castillo. Bueno, un poquito lejos el audio, no se escucha tan nítido Santiago Nieto Castillo, que se habrá de convertir en candidato a gobernador, ni más ni menos que en Querétaro, donde la gente que vive en esa entidad, pues a pesar de la ola morenista desde los tiempos de López Obrador, no le han dado la oportunidad a Morena de gobernar esa entidad. Y ese es un mensaje claro y contundente de que no van a votar por cualquiera. Y Santiago Nieto Castillo quiere ser candidato a esa gubernatura. Prácticamente ya la tiene. Es meramente un trámite y seguramente habrá de ser candidato. De que gane, de que sea competitivo en las urnas, eso va a ser otra cosa. Habrá que ver quién es el abanderado o abanderada del Partido Acción Nacional en una hipotética alianza con otro partido político, porque el PAN ahí solo es muy competitivo. Hay entidades donde sí requiere del PRI o requiere de algún otro tipo de alianzas. A ver, vamos a escuchar, y tenemos otro audio de Santiago Nieto Castillo hablando justamente de lo que ya le comentaba.
7: Fue titular de la FEPAD, estos son actos de rendición de cuentas de la presidenta. Usted va a ser candidato al gobierno. ¿No viola usted la ley?
8: Absolutamente no.
7: Hay gente apoyándolo con chalecos, pantas. Es un acto partidista, ¿no?
8: No puedo limitar la libertad de expresión de mis compañeras y compañeros, como hay personas que vienen con banderas del Partido de Trabajo, que vienen con chalecos de Morena, de incluso del Partido de Reconquista. Somos un movimiento que venimos a apoyar a nuestra presidenta en pleno ejercicio de nuestra libertad de expresión. No hay una violación al artículo 134 constitucional de mi parte por algo muy sencillo. No soy servidor público, no tengo acceso a recursos públicos, no ni parte de recursos humanos.
7: Pero convierte un acto de la presidenta en un acto partidista a favor de usted.
8: No, por supuesto que no, ni no me vieron arriba en la tarima en ningún momento. Yo le agradezco mucho a mis compañeras y compañeros.
2: Bueno, como dirían, en el pueblo ya salió el peine, por eso estaba la aclaración de Santiago Nieto Castillo, porque acudieron algunos seguidores de él ya con chalecos, ya con pancartas, apoyando su inminente candidatura. Y sí, es un acto anticipado de campaña con todas sus letras. 7:30 a.m, vamos a la pausa, volvemos con más información aquí en Viral con Dionel Sena.
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1: Estamos de regreso, continuamos con más información aquí en Viral con Dionel Sena. Oiga, confirma Miguel Ángel Riquelme, alcalde de Torreón, la salida del titular de la Contraloría Municipal de Torreón. Las autoridades preparan el nombramiento de un nuevo encargado para la supervisión de los recursos públicos mientras avanza la evaluación del gabinete local.
2: El alcalde de Torreón confirmó de manera oficial la salida de Óscar Luján como titular de la Contraloría Municipal. La administración informó que este cambio responde a la necesidad de integrar un perfil de confianza directa para la supervisión y comprobación del ejercicio de los recursos públicos, con el objetivo de garantizar la agilidad administrativa en el ayuntamiento. El nombre del nuevo funcionario que asumirá el cargo será dado a conocer en las próximas semanas. Sobre el desempeño del contralor saliente, la autoridad municipal indicó que atendió en tiempo y forma los requerimientos solicitados durante su periodo al frente de la dependencia.
3: Nuevamente sale Óscar Luján y en las próximas semanas daremos a conocer quién será el nuevo contralor. Vamos a estar esta semana todavía evaluando algunos ajustes dentro de la administración pública. Y como les había comentado, pues las áreas siguen en evaluación, seguimos viendo lo que requiere ahorita el municipio para dar mayor agilidad y bueno, sin lugar a dudas para mi persona es un puesto en la parte de la Contraloría, la cual pues no es por otro tema más allá, sino que simplemente la tranquilidad de que una administración pueda llevar todo lo concerniente a lo que es la comprobación y demás del ejercicio de los recursos públicos, pues la tranquilidad de mi administración de poderlo hacer de manera directa, pues con alguien que yo tenga la suficiente confianza para poderlo llevar a cabo. Y eso no es otra cosa. El contador Óscar Luján siempre se comportó a la altura y también en la parte de lo que mi administración le solicitó, también siempre obtuve esa respuesta.
2: A la par de este movimiento, el ayuntamiento mantiene un proceso de revisión permanente en las distintas áreas del gobierno. Así lo señaló el alcalde de Torreón. Viral con Dionel Sena, Minerva Martínez.
1: La semana pasada estuvo aquí en la comarca lagunera Lulú García Garay, quien es justamente presidenta estatal de Morena. Dice que será por encuesta la manera cómo se van a designar a los candidatos el próximo año, tanto a las diputaciones federales como locales por parte de este partido político y sus aliados. Así lo informaba Lulú García Garay.
4: Nuestro Comité Nacional ha sido muy claro en establecer las reglas. Nosotros ahorita, que nos corresponde como comité estatal, bueno, conocer precisamente, respetar las reglas, los tiempos que nos está marcando el Comité Nacional. Todavía aún no sale la convocatoria, pero ya se nos dijo que el método de selección para la selección de nuestros candidatos va a ser la encuesta. Y la encuesta ahora es un instrumento que nos permite tener certeza para evitar conflictos, para evitar que haya comentarios extraordinarios que permitan no tener la legalidad completa. ¿Qué es lo que estamos buscando en ello? Buscamos tener aspirantes que tengan una conducta intachable, que tengan una conducta que permitan ser aceptados por nuestro movimiento, que permitan ser aceptados también por la ciudadanía. En Morena manda el pueblo y en Morena los aspirantes van a ser elegidos por el pueblo. No son decisiones que se hacen en una cúpula, no son decisiones que se hacen por diferentes personas o grupos, sino solamente son en las encuestas, las que permiten tener un conocimiento claro de quiénes serán aquellos que puedan encabezar estos espacios que tiene ahorita los diputados federales y los diputados locales. Una cosa sería los diputados federales y otra cosa sería el escenario para los diputados locales. Creo que incluyen otros aspectos, otros indicadores que debemos de tomar en cuenta, pero el Comité Nacional está listo. Estamos preparados en Durango también como Comité Estatal. Y estamos siguiendo construyendo la unidad, construyendo la organización y sobre todo construyendo que haya menos desinformación, que haya menos, que haya más participación ciudadana para que podamos obtener los resultados que se espera.
1: Bueno, vamos a más información. Con una inversión de 300 millones de pesos, el programa Veamos la Discapacidad concluyó con la entrega de becas de 10,000 pesos en las 5 regiones de Coahuila, además de apoyos funcionales y auditivos para fortalecer la movilidad y la autonomía de las personas beneficiarias.
2: El gobernador Manolo Jiménez Salinas concluyó el MUSQUIS, la distribución estatal de las becas del programa Veamos la Discapacidad, mediante el cual miles de personas con discapacidad de las 5 regiones de Coahuila reciben un apoyo económico de 10,000 pesos. El programa contempla una inversión de 300 millones de pesos. Durante la jornada en la región carbonífera se entregaron 185 tarjetas, además de 96 aparatos funcionales. Las entregas anteriores se realizaron en las regiones sureste, Laguna, Centro Desierto y Norte, con el objetivo de apoyar la movilidad, autonomía e integración de las personas beneficiarias. La presidenta honoraria del DIF Coahuila, Liliana Salinas Valdés, informó que el organismo mantiene otros programas de atención para personas con discapacidad, mientras que en aproximadamente mes y medio se prevé poner en funcionamiento el Centro de Rehabilitación Integral de Nueva Rosita, que ofrecerá servicio de diagnóstico, rehabilitación y terapias para niñas y niños de la región carbonífera.
5: Todo para que haya un lugar más donde cada uno de ustedes pueda irse a rehabilitar, a tomar sus terapias, el poder ser atendidos con calidad, con calidez. Esperemos ya un mes más estarlo inaugurando, mes y medio más estarlo inaugurando, para dar servicio no solo a Rosita, sino darle servicio a los 5 manantiales y a la región carbonífera. El día de hoy, bueno, vemos, somos muchos, y eso me da mucho gusto, porque estamos entregando el día de hoy 185 tarjetas Veamos la Discapacidad. El gobernador se comprometió con los coahuilenses a dar estos apoyos para toda nuestra gente que tiene alguna discapacidad limitante, y que bien, con esto va a venir a favorecer pues la economía para poder comprar algunos insumos que necesiten. No les digo que medicamentos, porque acuérdense que también todas nuestras personas que tienen alguna discapacidad o condición y que no tienen seguridad social pueden acceder a la tarjeta de la salud y con esta tener consultas, tener medicamento, pues se les pueden hacer algunos análisis clínicos, y si hay la necesidad, pues también acceder a una cirugía. También el día de hoy vamos a entregar 96 aparatos funcionales, entre sillas de ruedas, PCI, PCA, bastones de diferente tipo, que esto también viene a ayudar a mejorar la movilidad de nuestra gente. También se van a entregar 104 aparatos auditivos, que como sabemos, pues también nos viene a ayudar. Bueno, el cuerpo se nos va cansando, vamos dejando de escuchar o de ver, entonces estos aparatos nos ayudan para volver a integrarnos a nuestra familia, integrarnos al ámbito laboral y poder pues funcionar de una mejor manera.
2: Viral con Dionel Sena, Minerva Martínez.
1: Bueno, vamos a continuar con más información. Le comento que presidentes municipales reconocen la colaboración y el trabajo del gobernador Esteban Villegas.
6: Primero que nada, creo que es muy importante destacar el mensaje de unidad a todos los mexicanos y duranguenses que el gobernador manda. Eso creo que es muy importante. En un ejercicio de gobierno hemos visto, por ejemplo, grandes resultados en el trabajo conjunto con los tres órdenes de gobierno. La potabilizadora que hemos podido ver aquí ya concretada, la presa, el Tunal, en Gómez Palacio, lo del drenaje. Sin duda alguna, un año de muchos resultados, igual la señora Marisol, un trabajo social que sin duda alguna da la parte más sensible a cualquier gobierno y un día de muchas buenas noticias.
7: Ha sido un gran aliado de la ciudad de Durango, un hombre comprometido con una visión municipalista que ha permitido que grandes obras se estén realizando en los primeros 3 años y en este ha sido el año que más ha detonado la inversión, más de 1,000 millones de pesos. Esto habla de la coordinación, del esfuerzo, pero sobre todo del trabajo en equipo que se está realizando.
8: Estamos satisfechos con el trabajo del señor gobernador, de la señora Marisol. Los resultados están a la vista. Y todavía le faltó mucho por decir, pero nosotros somos testigos fieles del apoyo incondicional que el gobernador ha dado a cada uno de los 31 municipios. Gracias a la visión de él y el trabajo en equipo con el municipio, hoy de verdad tenemos bandera blanca en cada uno de los rincones del Lerdo, hay agua potable y eso es un compromiso de poderlo seguir manteniendo, fortaleciendo y poder seguir dándole dignidad a cada una de la vida de los duranguenses.
9: La verdad es que hemos trabajado muy bien, coordinadamente con el gobierno del estado, muy contentos porque hemos podido generar acciones y trabajo en conjunto con el gobierno del estado y eso pues nuestra población lo siente. Sentimos la cercanía de nuestro gobernador, su presencia a través de las diferentes secretarías y pues creo que estamos más que contentos en este primer año de poder trabajar coordinadamente.
1: Ya son 7:45 a.m. Vamos a esta pausa y volvemos con más información aquí en Viral con Dionel Sena.
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1: Vamos a continuar con más información aquí en Viral con Dionel Sena. 1,150 familias de las distintas regiones de Coahuila recibieron escrituras para dar certeza jurídica a sus viviendas y terrenos. Con esta jornada suman más de 2,000 documentos entregados durante 2026.
2: El gobernador Manolo Jiménez Salinas encabezó en San Juan de Sabinas la entrega simultánea de 1,150 escrituras en las distintas regiones de Coahuila, como parte de los programas de regularización patrimonial que buscan brindar certeza jurídica a las familias sobre sus viviendas y terrenos. En la región carbonífera fueron beneficiadas familias de San Juan de Sabinas, Juárez, Musquis, Progreso y Sabinas. De acuerdo con la Secretaría de Vivienda y Ordenamiento Territorial, con esta jornada suman 2,156 escrituras entregadas en este estado durante 2026. En San Juan de Sabinas, 150 familias recibieron sus documentos y podrían acceder además a la elaboración gratuita de su testamento durante septiembre, mes del testamento.
3: El patrimonio más importante para las y los mexicanos, ¿cuál es? ¿Cuál es el patrimonio más importante por el que trabaja una familia mexicana? La casa. Ese es el primer o el patrimonio principal, su casa, su terreno, y ahí le van metiendo lanita año con año, haciendo un cuartito y luego haciendo otro, y así se van. Pero ese es el patrimonio. Si tú le preguntas, así como le decían mexicanos, dijeron, ¿no? Si jugamos a eso, ¿cuál es el principal patrimonio con el que trabaja una familia? Su casa. Y hoy es un día muy especial porque a lo mejor la casa pues ya la tenían, ya la vivían, pero papelito habla. O sea, no tenían esa certeza patrimonial. Y luego, uno trabaja toda la vida para poder construir este patrimonio, pero también para que cuando uno ya no esté, ¿qué pase con ese patrimonio? Pues heredarlo a sus hijas, a sus hijos, a sus nietos, a quien ustedes quieran, ¿verdad? Así que el dueño de la casa decide. Y el que tengan su certeza, su escritura hoy en día, les permite tener también garantizado a quién le van a dejar su patrimonio.
2: Durante el evento, el gobernador Manolo Jiménez Salinas también destacó acciones para impulsar la actividad económica y la generación de empleos en la región carbonífera mediante nuevas inversiones y la reactivación de empresas vinculadas con la industria del carbón. El mandatario señaló que se mantendrá el trabajo coordinado en materia de seguridad, así como el acercamiento de programas, obras y servicios a las distintas comunidades del estado. Viral con Dionel Sena, Minerva Martínez.
1: Vamos con esto porque el viernes pasado presentaron a César Gaitán como el nuevo vocero de la Administración Municipal de Betsabé Martínez Arango. Juan González, síndico municipal, justamente habló del cambio y de los motivos por los cuales se decantaron por este perfil.
4: Acompañaba en el tema de la jefatura de prensa, tiene que atender cuestiones personales y pues se incorpora con nosotros César Gaitán.
5: ¿Es de Durango? ¿Cuál es?
4: Sí, él digo, tiene tiempo ya en el movimiento. Cuando Morena estaba en la Junta de Coordinación Política, él era quien llevaba las cuestiones de comunicación y pues ya tiene, digo, tiempo ahí trabajando con nosotros.
5: ¿Cuál es la encomienda que se le da en este
4: año? Pues sobre todo que la información sea fluida, transparente, que desprende toda la facilidad y que, como siempre ha buscado la alcaldesa, que pues la población pueda tener acceso a todas las actividades que hace el ayuntamiento.
6: ¿Y por qué de Durango, síndico? Si dice que hay buenos perfiles aquí en la Laguna.
4: Sí, la verdad es que en la Laguna hay gente muy profesional y hay grandes perfiles. Como les comentaba, más bien es un tema de equipo. Tiene ya muchos años trabajando con nosotros en el movimiento y en el equipo.
7: ¿Habrá más enroques, Juan? ¿Habrá más, cambios en algunos espacios?
4: Pues la presidenta está valorando y haciendo un análisis. La verdad, como ustedes saben, pues siempre pues buscando los mejores resultados. Ya en su momento la presidenta definirá si existirán o no más movimientos.
5: Pero todos están en evaluación, todos los directores.
4: Sí, la verdad es que todos, ella siempre lo ha dicho, semana a semana, actividad por actividad, siempre está en constante valoración para cumplir al máximo con la responsabilidad que se tiene.
5: Gracias.

0: Vamos a más información. Detuvieron a dos personas y aseguraron presunta droga durante distintos operativos de seguridad registrados el fin de semana en Torreón.
1: Durante el fin de semana, elementos de la Dirección de Seguridad Pública Municipal de Torreón atendieron distintos reportes que derivaron en la detención de dos personas por presunta violencia familiar y robo, además del aseguramiento de un paquete con marihuana y productos con presunto contenido de THC. Uno de los hechos ocurrió en la colonia Jardines San Agustín, donde fue detenido Miguel Ángel N., de 40 años, señalado por su padre, de 63 años, de haberlo agredido verbalmente y mantener una actitud agresiva. De acuerdo con el reporte, el hombre portaba un cuchillo de cocina, por lo que fue asegurado y puesto a disposición del Ministerio Público por su probable participación en el delito de violencia familiar. En otro caso, una mujer identificada como Leonor N., de 47 años, fue detenida en una tienda de la colonia Villas de la Merced, luego de que presuntamente intentara salir sin pagar 5 pantalones. Además, durante una revisión preventiva en una empresa de paquetería de la zona industrial, la unidad canina detectó un paquete que contenía 3 bolsas con hierba verde y seca con características similares a la marihuana, así como 2 frascos de gomitas con presunto contenido de THC. Los indicios quedaron a disposición de el Ministerio Público del Centro de Operaciones Estratégicas. Por otra parte, la Unidad Violeta atendió a un adolescente de 13 años tras un reporte relacionado con la ingesta de medicamentos. La menor fue canalizada al Hospital Municipal para valoración médica y se descartó una omisión de cuidados. Viral con Daniel Sena, Minerva Martínez.
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0: Vamos con información de primeras planas, lo más importante que publican en sus portadas los periódicos de circulación nacional en el país. Vamos con lo que ya destaca hoy el periódico El Universal. De 67 mil detenidos, solamente 37 mil acaban en prisión. La Secretaría de Seguridad Pública y Protección Ciudadana informó el pasado 8 de septiembre estas estadísticas. Periódico Reforma, dan 244 mil millones de pesos a obras de López Obrador, alistan más subsidios para el Tren Maya, Mexicana y Mundo Maya. Periódico Excelsior, aceleran retiro de contenido en parodias y memes, condicionan régimen Puerto Seguro. Periódico Milenio, solo con denuncia se va a actuar ante adelantados de Morena y Acción Nacional. Esto lo está confirmando ni más ni menos que el INE. Periódico El Financiero, consumo privado, motor de crecimiento durante el primer semestre. Esto según cifras del INEGI. Además, el periódico La Jornada, Donald Trump abierto a reunirse con el presidente de Irán en la Organización de las Naciones Unidas. Ahí está la información que esta mañana se publica en las primeras planas de los principales periódicos de circulación nacional en el país.
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0: Vámonos con la información deportiva aquí en Viral con Dionel Sena. Oiga, la jornada que dejó este pasado fin de semana del fútbol mexicano, sin duda alguna que estuvo de alarido. Arrancó desde el viernes prácticamente con buenos partidos también. Le comento que el Puebla y el Atlante empataron un gol en un buen partido de fútbol. Los Bravos de Ciudad Juárez sorprendieron a los Tigres del Universitario de Nuevo León y los derrotaron 2-0. El sábado el Atlas y los Pumas terminaron con empate a un gol. Y también el Atlético de San Luis le pasó por encima al Necaxa y los derrotó 3-1. El Monterrey hizo lo propio ante el Cruz Azul 1-0. Y en el partido que robaba la atención, las Águilas del América regresaron de atrás y empataron un partido increíble ante las Chivas Rayadas del Guadalajara, 2-2. Por cierto, el domingo también jugaron el Pachuca y Tijuana, terminaron empatados a 2. Querétaro y León también empataron a 1. Y Santos Laguna dio la gran campanada de la temporada quizá al meterse al Nemesio 10 y derrotar 3-2 al equipo de los Diablos Rojos del Toluca. Actuales, ahora sí que campeones de la liga esta inventada que enfrenta equipos mexicanos contra equipos estadounidenses, también campeón de la Campeones Cup y terminó perdiendo ante Santos Laguna 3-2 en un partido de alarido y que por supuesto puso al borde de la butaca a los aficionados de la comarca lagunera. Las 8 de la mañana en punto y hasta aquí llegamos con las noticias en Viral con Dionel Sena. Gracias por habernos acompañado durante estos 90 minutos de información. Que les vaya muy bien y hasta el día de mañana.
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5: ¿Qué tal? ¿Cómo están? Bienvenidos y bienvenidas a Pasión 106.7, 10 de la mañana ya con 3 minutos. Estamos a 21/09/2026. Una temperatura actual de 28 grados. Soy su amigo y servidor de siempre, Eduardo Bravo, y los voy a acompañar hasta las 2 de la tarde. Hasta las 2 de la tarde el día de hoy. Está conmigo mi buen amigo DJ Hadas, mejor conocido como DJ Capu. ¿Cómo estás, DJ? Buenos días.
6: Buenos días por la mañana.
5: No, hombre, que... Oiga, hoy sí lo veo, más contento que otros días. ¿Cómo le fue el fin de semana? ¿Todo bien?
6: Todo chido.
5: Pues ahí está el DJ Hadas. Oiga, pues el día de hoy tenemos muy buena música, como siempre, ya sabe. Tenemos algo de Mónica Naranjo, Edith Márquez, Cristian Castro, Maná, María José, entre muchos, muchos más. Así que, pues, quédense con nosotros. Porque vamos a tener una programación de lujo y vamos a estar, por supuesto, acompañándoles hasta las 2 de la tarde. Así que, qué grata compañía. A mí me encanta cuando están con nosotros, por supuesto que están ahí, que sé que estamos acompañándonos y que seguramente vamos a tener un día agradable. Recuerden que esta vida es única e irrepetible, así que hay que seguir siempre adelante y no detenernos por nada del mundo. Así que, adelante. Adelante, dice el DJ, adelante caminante. La pasó bien chicles bomba, ¿verdad? Vamos a iniciar con algo de Chayanne. Esto que lleva por título Torero, para bailar y animarnos a través de Pasión 106.7, historias musicales con Eduardo Bravo. Comenzamos.
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1: Esta canción es a cargo de Edith Márquez. Acostúmbrame al cielo, 10 de la mañana con 13 minutos en Pasión 106.7.

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14: Esta canción es a cargo de Cristian Castro, Azul, 10:19 en Pasión 106.7.

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11: Esta canción es a cargo de Miranda Don, 10:42 en Pasión 106.7.

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1: Continuamos en Pasión 106.7, llegamos ya a las 10 de la mañana con 49 minutos. ¿Qué temperatura tenemos, mi estimado DJ Hadas? Dígame, por favor, acá en la comarca, 29 grados, 33 máxima, mínima 23, será parcialmente nublado. Se mantiene toda la semana hasta el jueves, siendo ya el viernes muy soleado, aunque bueno, ahorita todavía está bastante soleado, pero se supone que llegará la nubosidad, como dice el DJ, durante el día, o sea, no estará tan soleado, ¿no? Igual martes 32, máxima mínima 21, y así más o menos se mantiene ya entre 33 y 31 como máxima. Es decir, se supone que ya entrando el otoño, pues ya, dice el DJ, ya, el invierno, no, todavía no, espérese, DJ, tantito. Mientras tanto, vamos con algo de Sentidos Opuestos, Fiesta. 10 de la mañana con 50 minutos. Continuamos con más en Pasión 106.7.

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7: Continuamos con más de la música en Pasión 106.7, 11 de la mañana con 3 minutos. Seguimos.

Bueno, ahí estamos ya de regreso una vez más acá en Pasión 106.7. Mi estimado DJ Hadas, ¿cómo está? A ver, dígame la temperatura actual, 30 grados de temperatura acá en la comarca lagunera. Así que, pues bueno, vamos a continuar con más música. Viene algo de Moderato, viene Manuel, viene Pepe Aguilar, viene OV7, viene Laura Pausini, muy buenas canciones que seguramente les van a gustar. Y pues nos vamos a acompañar mutuamente. Voy a estar con ustedes hasta las 2 de la tarde, transmitiendo a través de Pasión 106.7. Enrique Iglesias, Muñeca Cruel. Ah, qué temazo, muy buen tema. Vamos a escucharlo juntos a través de Pasión 106.7.

0: Bueno, continuamos en Pasión 106.7, siendo las 11 de la mañana con 17 minutos. Pues para mí, como siempre, es un placer recibir unos queridos y buenos amigos que me acompañan. Ya son familia también acá de GPS, familia Azul, querida Marta Ramiro, que para mí es un gustazo siempre tenerlos aquí en la cabina porque siempre nos traen cosas muy bonitas.
1: Ay, muchas gracias. Muchas gracias, Lalo.
0: Pues bienvenidos, vamos a platicar el día de hoy precisamente de un evento que se va a realizar, esta recolecta de material de arte, que será pues para la Fundación Familia Azul, que pues bueno, sabemos que apoya personas

0: clavo y el punto principal. Esta dinámica es de un grupo estudiantil de una universidad que está aquí en Gómez Palacio, y la verdad que les agradezco un chorro a las chicas que se acercaron conmigo para ver de qué manera nos pueden apoyar.
1: Sí.
0: Digo, siempre que venimos aquí con ustedes a su casa es de cómo apoyamos. Pues no nada más tienen que ser donativos en recurso económico o en especie. También, o sea, obviamente necesitamos manos, corazones, y para mí estas chicas han sido también de gran bendición en nuestro camino, ¿no? Que nos apoyen así de esta manera, recolectando este tipo de material para nuestros chicos de Familia Azul.
1: Así es. Bueno, aquí estoy viendo que se van a recibir, todavía hay tiempo, es hasta el 30 de septiembre, y bueno, vamos a dar el contacto, bueno, con Martita, pues pueden llamar al 8711-345905, y con Pamela Guillén, 8717-8624-34. Colores solidarios, me encanta, porque lo que hace la Familia Azul siempre es algo hermoso, es un mensaje muy positivo, y ahora esto que están ligándolo al arte, a mí me fascina todavía más, porque pues siempre me ha gustado este maravilloso mundo.
0: Sí, fíjate que, de hecho, pues varias personas autistas dentro de Familia Azul, pues se les da muy bien este tipo de actividades, ¿no? El arte, como bien lo dices, es una manera de expresión. Nuestro hijo, que es no hablante, pues la verdad es que a Diego le gusta mucho pintar. Y es parte de una actividad dentro del proyecto de Familia Azul, de la Casa Azul, el tener este tipo de talleres de habilidades de arte y manualidades.
1: A mí me encanta, porque te comentaba tras bambalinas que tengo pues unos sobrinos, ¿no? Que también tienen, sobre todo, tienen una sensibilidad tan bonita para la pintura. A mí me gusta sentarme con ellos a pintar y a dibujar, lo hacemos juntos, y me encanta porque tienen una técnica increíble sin haber ni siquiera tenido alguna clase ni nada, y hacen una combinación de colores y se expresan lo que sienten y lo que piensan en este mundo tan especial.
0: Es correcto.
1: Me encanta.
0: Sí, fíjate que es bien padre cuando conocemos gente como tú que ha tenido el contacto directo con algún familiar, que lo vive.
1: Sí.
0: Es bien bonito compartir esto porque sabes de lo que estoy hablando.
1: Sí, claro.
0: Y yo sé de lo que me estás platicando, que también nos ha tocado del otro lado, ¿verdad? Gente que a lo mejor no conoce, pero cuando nos escuchan o que damos los testimonios es como que wow, qué padre. Entonces también se animan a hacer este tipo de apoyo.
1: Así que pues ya lo saben, estamos solicitando también que toda la gente que pues guste colaborar con nosotros, será sensacional este material que pues van a hacer esta recaudación los amigos de Familia Azul, que tienen este apoyo a personas con autismo. Sobre todo, fíjese, son pinceles, pinturas, témperas, acuarelas, libretas para dibujo, lápices de colores, blocs, plastilinas, pegamentos y otros materiales artísticos que puedan ser utilizados. Fíjate, me acordé de una querida amiga, Alma Gómez Cositas, es una amiga muy querida, y siempre platicando así relacionado al tema, me dice, oye, pues usar la imaginación y demás y todo, pues ya ves, cositas que toda la vida, ¿no? Entonces me acordé de la maestra Alma Gómez, un saludo. Así que bueno, se van a recibir hasta el 30 de septiembre. Bueno, vamos a dar los teléfonos una vez más, ¿te parece, Marta? Vamos
0: sí,
1: a dar el teléfono 8711-345905, 8717-8624-34. Ahora hay unos materiales que son como unos bastidores muy prácticos, ultraplanos, que ya vienen forrados y todo directo para pintar, que son, vienen de diferentes materiales. Esos son muy recomendables, toda la gente, ojalá y nos puedan apoyar con esos, porque ahí puedes pintar óleo, puedes pintar acuarela, puedes pintar de todo.
0: Wow, qué padre.
1: Entonces, a mí me gusta mucho, precisamente con mis sobrinos, por cierto, que yo les compro esos cuadritos, que son, es muy similar al cáscara de huevo que le llaman, pero es óleo, prácticamente un óleo, que es como si compraras una cartulina, pero ya con la tela, con el lienzo adherido, ¿no?
0: Okay.
1: Entonces, en ese, pues puedes pintar acuarela, puedes pintar un óleo, gis pastel, pastel graso, de todo, y ya lo conservas ahí, pues ya de una vez lo exhibes, ¿verdad?
0: Claro.
1: Digo, sugerencia a toda la gente que lo esté escuchando, ya sabe, hay que apoyar, porque esta es una causa increíble, 8711-345905, para que empiecen a hacer sus aportaciones, que nos encantaría.
0: Es correcto, y también pues en redes sociales vamos a empezar a promover esta actividad, esta recaudación. No lo habíamos hecho porque la verdad nos estábamos esperando a venir aquí con ustedes para hacer como que la primicia aquí contigo.
1: Gracias.
0: Y luego ya dirigirlo a redes sociales y que más gente se sume a esta hermosa causa.
1: Colores solidarios de Familia Azul, así que los invitamos de verdad, nosotros pues encantados de tenerlos aquí en su casa, y aquí los vamos a ver todavía esta semana, ¿no? Así que no nos decimos adiós sino hasta pronto. Así que pues, por favor, contáctenos, nos va a encantar, y pues, ¿qué les digo? Esta es su casa, amigos. Una vez más les reitero,

0: eso para nosotros es un honor tenerlos aquí.
1: No, hombre, al contrario, muchísimas gracias de verdad siempre por tu recibimiento y tus palabras.
0: Pues ahí está, toda la gente que nos está escuchando ya lo sabe, Colores Solidarios. Mientras tanto, nosotros continuamos a través de Pasión 106.7. Pausa y regresamos.

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12: Esta canción es a cargo de Hash, lo aprendí de ti. 11:47 en Pasión 106.7.

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15: Esta canción es a cargo de Belinda, él me mintió. 12.5. Continuamos en Pasión 106.7.

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1: Y bueno, continuamos con más de la música. Le toca el turno a Alejandra Guzmán, eternamente bella, bella. Pero bueno, hablando un poco de Alejandra Guzmán, por cierto, que bueno, sufrió un pequeño percance este 19 de septiembre, aquella noche de... Estaba dando un concierto, entonces quedó inmovilizada en pleno escenario al momento de estar pues allá en Veracruz, en Boca del Río. A sus 58 años quiso hacer una maniobra ahí junto a sus bailarines, pero entonces tuvo dificultades para seguir en pie. Entonces se ve ahí en unos videos que estuvieron circulando donde la ayudan y ella dice: disculpen, es que se me zafó la cadera, ¿no? Entonces pues ya tuvo que ser auxiliada, por supuesto, y sostenida por los bailarines que afortunadamente estuvieron al pendiente. Y bueno, pues ya Alejandra fue al médico, ella pues tuvo que ser trasladada a un hospital de esa ciudad y ya. Nada más fue la luxación, afortunadamente ya se encuentra bien, pero pues le recomendaron reposo, ¿no? Para poder retomar actividad en su gira de conciertos. Pero pues la Guzmán, ya sabemos que es muy intensa y que seguramente va a seguir adelante como si nada hubiera pasado. Vamos pues con música. Alejandra Guzmán, eternamente bella.

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1: Tres de copas, como quisiera, 12:33.

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10: Esta canción es del ángel del rock, Laureano Brizuela, Amándote, 1:24 p.m. en Pasión 106.7.

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1: De María José, prefiero ser su amante, una con 44. Continuamos en Pasión 106.7. Si van a comer, muy buen provecho.

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1: Bueno, pues de esta manera llegamos al final del programa del día de hoy, Historias Musicales, con su amigo y servidor de siempre, Eduardo Bravo. Si ya van a comer, muy buen provecho. Una ya de la tarde con 54 minutos, una temperatura actual de 33 grados en la comarca. Nublado, está nublando, pero bueno, esperemos que se mantenga fresco. Máxima 33, mínima 23, de igual manera el martes, y siendo ya el miércoles cuando haya una probabilidad más alta de precipitación. Pásenla excelente, coman delicioso, disfruten su tarde, disfruten su vida. Aprovechen el tiempo y sobre todo sigan escuchando Pasión 106.7. Los escuchamos el día de mañana con más. Hasta entonces.

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0: del Super Touch, sean ustedes bienvenidas y bienvenidos al programa del día de hoy, arrancando una semana más después de una semana de NFL. Como siempre, semana interesante con sorpresas esta semana 2. Y desafortunadamente, como siempre lo decimos, y creo que podríamos traer a la mesa otros programas de otros lunes de años pasados, pero pues desafortunadamente lesiones. Y hoy lo que opaca un poquito la jornada dominical es que las lesiones son de dos quarterbacks, que los dos son de las caras nuevas que tiene la NFL, y al menos una puede ser de gravedad. La de Jaden Daniels, se lesiona el codo, el mismo codo que se lesionó el año pasado, y la imagen es terrible. La imagen es terrible porque Jaden Daniels, con el ovoide en una mano, baja el centro de gravedad, intenta apoyarse en el terreno de juego para girar y seguir o salir a buscar piernas o buscar algún pase, y cuando se apoya en el césped, el codo, en vez de doblarse hacia afuera como sucede naturalmente, se le dobla hacia adentro el codo y termina saliendo lesionado de ese brazo. Habrá que ver la gravedad. Según los primeros reportes es que no hay fractura, pero puede ser algo que le quite unas semanas a Jaden Daniels a Washington, y no sé si el resto de la temporada. Lo de Caleb Williams también con los Osos de Chicago, y ya se cumplió la maldición del Maiden del videojuego, porque la portada de este año del videojuego de la NFL es Caleb Williams, y salió lesionado en una jugada muy rara, porque él solo, de ir corriendo buscando un touchdown, ya había superado la línea de golpeo y tenía libres las próximas 3-4 yardas para anotar. Él solo empieza como a da un brinquito y se tira al terreno de juego con una lesión, él solo, sin ningún contacto ni mucho menos. Hoy la nota se habló que si fue tendón de Aquiles, que si era muscular. Hoy se dice que es el famoso hamstring, la parte atrás del músculo y la del muslo de la pierna. Y la valoración es semana a semana. Es altamente probable que la semana 3 no esté, porque juegan temprano.
1: Ojalá hasta lunes.
0: Entonces podría ser que en semana 3 puede estar, no sé, semana a semana. Y pues bueno, ahí está lo de las lesiones. Ganaron los Packers. Apretadito al final.
1: Entonces ya son dos comidas.
0: Ya son dos.
1: Eso es todo, muy bien.
0: Ganaron los Packers, Kansas City con Patrick Mahomes. En partidos cerrados puede ganar, en partidos abiertos apalea y se ve espectacular ayer. Qué juegazo digno de domingo por la noche. ¿Cómo andas, Arthur? Qué gusto saludarte, buen inicio de semana.
1: ¿Cómo andas, señor Tancierra? Bien, digo, ponle copy-paste a tu entrada y si quieres ya no vengas ningún lunes, porque todos los lunes va a ser lo mismo, porque este es un juego así. Y lo que habría que buscar es la razón. Yo creo que las lesiones, o tantas lesiones, en el afán de prever demasiado las lesiones, la NFL, no sé si ha provocado, pero hay un poco más de tendencia. Me explico. Anteriormente, obviamente, los jugadores se lesionaban, no sé si tan igual, pero tenían, yo creo que, un poco más de callo. Los entrenamientos eran todos equipados, estás más acostumbrado. Creo que yo llegaban los jugadores más acostumbrados a los golpes. Y hoy el primer golpe que recibe un jugador es en semana 1 de temporada, ¿no? Y que el cuerpo se empieza a adaptar a eso. Entonces, vienen siendo un poco esa situación. Pero vaya, no estamos aquí para hablar de lesiones, ni mucho menos. Por cierto, y rápido, porque no quiero darle mucho tema a esto. Qué ridiculez, perdón, lo de Caleb Williams.
0: ¿Por qué?
1: Yo estoy acostumbrado, y ahora que platique con el señor Garay seguramente coincidirá, a que el fútbol americano es un juego donde no se finge, ¿no? Difícilmente se finge. Dos, las lesiones se toman muy en serio. ¿Viste el juego de los Packers contra los Jets? Seguramente, y no los culpo si nadie de los que nos está escuchando lo vio,
0: pero Arturo y yo sí.
1: No se perdieron de absolutamente nada, fueron los juegos más feos que he visto en mi vida de NFL. Pero en la segunda jugada, Jaden Reed prácticamente casi queda cuadrapléjico, o al menos tenía el riesgo. Tema de cuello, el jugador no se movía, no daba visos de movimiento. Vienen todos los jugadores, los 100 6 jugadores más los staff a rodearlo, todos ponen una rodilla en el césped. O sea, recuerden, y voy a poner una imagen que todo el mundo recordamos. El tema es Damar Hamlin. Cuando pasa el Damar Hamlin, se detiene un juego, todo el mundo se quita los cascos, todo el mundo está choqueado, porque cuando un jugador se queda tendido, es porque algo porque está
0: fue grave.
1: Algo grave está pasando. Jaden Daniels sale caminando, claro, con el codo hecho para calabaza, pero o sea, cuando un jugador verdaderamente requiere salir en el carrito es porque algo grave, verdaderamente algo grave pasó. Cuando yo vi, obviamente no estaba viendo el juego de Minnesota, lo estaba pimponeando el juego de Minnesota en una segunda pantalla, el Minnesota Chicago, porque dije, voy a ver a la mejor ofensiva de la historia, ¿no? Que hizo 3 puntos. Y no me digan que se lesionó Caleb Williams se lesionó el cuarto. Tenía 3 cuartos. Le voy a dar un punto de la lluvia. La lluvia jodió mucho ese juego, pero bueno. Cuando veo la jugada y de repente veo que está todo detenido, dije, y se ve, y veo la repetición. Y escucho el grito, o sea, es un grito desgarrador, ¿no? Es un grito de ¡ah! O sea, dije, se tronó. Y a uno no, verdaderamente no le da gusto, por más que sea rival divisional, que un jugador caiga, porque técnicamente es el jugador que hace relevante a este equipo. Y dices, y luego cuando lo ves saliendo llorando, uno piensa que un jugador cuando sale llorando es porque se tronó, listos, se le acabó la temporada. Tendón de Aquiles, ACL, o sea...
0: Por eso se habló del tendón de Aquiles, claro, porque traían en redes sociales porque, la imagen de Aaron Rodgers, ¿no?
1: Lo levantan...
0: Y no podía apoyar.
1: No puede apoyar, lo sacan en carrito, va llorando, la gente, como Miss de Primavera, ¿por un tirón? Porque ni va a llegar a desgarre eso, ¿eh? ¿Por un tirón? No, o sea... Hazme el refabrón, cabrón. Pero bueno, ni hablar. Ya pasó. Seguramente, ojalá verdaderamente, el lunes pueda jugar contra Filadelfia y que vaya para adelante. O sea, ojalá. Digo, si es algo más grave, pues bueno, ya lo estaremos platicando. Ni hablar.
0: He leído, Arthur, y dos temas de eso quiero preguntarte, Chicago, antes de cerrar. Tyson Bagnett, que es el suplente. Uh-huh. He leído maravillas de este quarterback.
1: Jugó el
0: que
1: año
0: en
1: pasado.
0: College le fue muy bien, que desde el año pasado ya estaba con los Osos de Chicago, tuvo tres juegos jugados, sí, sí. Lanzó 4 veces el pase, realmente su temporada fue en 2023, que jugó 5 partidos, realmente 5 partidos casi completos, pero ¿cómo lo has visto? ¿O qué piensas de este suplente?
1: No, me parece un quarterback suplente de la NFL, debe tener sus cualidades y sus condiciones, pero bueno, no te va a llevar o no te va a dar lo que está pactado a llevar lo que Caleb Williams. Ayer pudo ganar el juego, le terminan haciendo el sack con el que el juego termina, literalmente, porque estaban a punto de anotar, el juego estaba 9-6, fue un juego sin touchdowns, 9-6, y en ese sexto juego, pues listo, pero esa última jugada, en esta última serie, Chicago pecó, tuvo para anotar, un fumble en yarda 1, la intercepción de Caleb Williams, que me parece que Caleb Williams está cayendo en este tema de como la portada del Maiden, es aquella jugada donde iba corriendo hacia un lado, lanza con las piernas abiertas y fue un pase que contra Green Bay que termina completándose y haciendo una gran remontada. Ahora me parece que todas las jugadas las quiere hacer de esa manera, siempre corriendo, siempre brincando, siempre siendo el ídolo, y así termina volando, y es una intercepción en un partido bravo, después el fumble de DeAndre Swift en yarda 1, y después cuando estás en zona roja,
0: que era touchdown esa jugada de... Sí.
1: Y antes hay una jugada, hay una cuarta oportunidad que también los detienen, antes de la lesión, el tema de la lesión, que termina convirtiéndose en nada, porque están en zona roja, y después la captura, es decir, Chicago visitó la zona roja, no se enfrentó a la defensa de Carolina, se enfrentó a una defensa que los puso verdaderamente complicados en uno de los juegos, que este juego... Si bien fue el de menos puntos, no hubo un solo touchdown y parece más marcador de un juego de béisbol que de fútbol americano.
0: Los mellizos contra los medias blancas.
1: Al final de cuentas, es un poco el reflejo de esto, y regreso al primer comentario del bloque, de la NFL. Hoy la NFL no te deja practicar, no te deja. Entonces la semana 1 promediaron 58, es más, para no darte el dato incorrecto, en la NFL se promediaron en semana 1 53.3 puntos. Ayer, 38.6. Fue una semana de bajas. Es un poco el reflejo. ¿Por qué? Porque ya hay estudios, ya los viste, ya empiezas a analizar y ya empiezas a trabajar sobre la realidad. Semana 1, todo es sorpresa. Hoy ya no es sorpresa. Ya hoy algunos equipos decimos, ah, los que están 0-2, ya es por algo. Tal vez han enfrentado a algunos equipos bravos, algunos son medio fiasco. Saludos, Chargers. Algunos que están 2-0, pues se han enfrentado a Flanes y otros... Pues,
0: ya no me metí al Survivor. ¿Chargers volvió a matar a muchos esta semana o no?
1: No, ¿sabes quién mató a la mitad?
0: O sea, ya viven el 40%, ¿o qué?
1: No me he metido...
0: ¿Tú a quién agarraste?
1: Yo agarré a San Francisco. Yo fui con San Francisco sin problemas, pero muchísima gente estaba con Tampa contra Cleveland, que termina perdiendo después de que...
0: 37% siguen vivos.
1: Después de que se detiene el juego con la última serie ofensiva para Cleveland, no pueden lograrlo, pues fue un tormentón. Mucha gente agarró a Tampa y muchísima gente agarró a Baltimore. Los dos se fueron como... ejotes, así que quedamos poquitos, en 2 semanas ya se fue el 60% de la gente que juega Survivor en este país.
0: Imagínate lo que han sido las sorpresas esta semana. Cleveland ganó.
1: Cleveland ganó.
0: Con todo, que la sorpresa es esa, 22 estaba con Bucaneros, 22%, y 15% estaba con Baltimore, entonces ahí se fue el 37%, más los de Chargers de semana 1, más los piquitos de algunos que tienen el 1-2%, No, los Chargers solo tenían el 3. No, creo que ya la gente dijo, no, ya atoraron.
1: Oye, por cierto, hablando de los Chargers, ¿qué fiasco los Chargers, de verdad, es tristísimo lo que está pasando. Porque, ojo, era un juego divisional, Raiders no va a ser un mal equipo. Chargers es más de lo mismo, es la historia de siempre. Ya estoy hasta dudando que Justin Herbert sea mejor que Philip Rivers, ¿eh? O sea, en algún momento, es un equipo mediano, históricamente... sigue siendo así, pero lo peor no es el 0-2, es contra quién fue el 0-2, que evidentemente...
0: Arizona y Las Vegas, que al inicio de temporada decíamos, Arthur, que no digo primera selección
1: global, pero en la bolsita de abajo.
0: Pero en la última bolsita, dentro de los 8 más malos de la liga.
1: Seguro. ¿Y ya viste los siguientes 6 juegos de Chargers?
0: Buffalo, Seattle, Denver, Kansas, Rams... Houston, Baltimore, hasta Jets tiene uno medianamente
1: bueno. Si Chargers está 0-8, que a nadie le sorprenda. 0-6, o que llegue con 1-7
0: Eso son
1: a ese juego de los Jets.
0: 9 jornadas, 9 semanas.
1: Con la semana de descanso, ¿no?
0: En 7. Entonces,
1: va a llegar a ser, o sea,
0: a la semana 11 contra los Jets.
1: Chargers.
0: Visita Buffalo, visita Seattle, visita Kansas, visita Rams, visita Baltimore. ¿Qué es esa otra? Los 2 juegos a modo de semana 1 y 2 fueron en casa.
1: Además,
0: recibiste Arizona, recibiste a Las Vegas y solo te queda en casa recibir a Denver y recibir a Houston.
1: A pensar en el 2, porque ahora sí no hay pretextos. Tienes el Lad McConkey, que ayer, por más de que está tocado de las costillas, jugó. O Marion Hampton, por más que hagas el fumble, te está dando. Hoy tienes a Joe Alt, que ayer hace castigos increíbles. Tienes una línea ofensiva, al menos en nombres, que pintaba bien. O sea, no hay pretexto. Tienes a Mike McDaniel, que es un genio, bueno, creemos que es un genio ofensivo también. Después, bueno, Mike McDaniel hizo con Miami 70 puntos. Mike McDaniel hizo hace 4 temporadas, metió a Miami con Tua a uno. O sea, si Mike McDaniel con Tua metió a los Dolphins a unos playoffs, todos imaginamos que lo que podría ser capaz con un tipo que al menos en el papel creíamos que iba a tener, o que tiene mucho más talento, como Justin Herbert. Bueno, hoy está 0-2 con esta curiosidad, pero sí, los Chargers, tristísimo. No sé si el 32 o el 31.
0: ¿Qué? ¿De la liga?
1: De la liga, hoy.
0: Lo visto en semana 1 y semana 2.
1: Sí, por lo visto, pues claro. Pues,
0: oye,
1: semana 1 y semana 2, el peor es Chargers, y si el peor no es Chargers, pues, para mí no es Chargers, la verdad, el peor, por mucho, es Atlanta. O sea, lo de Atlanta.
0: Ah, pero tenía talento de Super Bowl. O sea,
1: y vengo a traer.
0: Pero es un equipo que un quarterback medianamente decente iba a jugar Super Bowl.
1: ¿Tiene los dos?
0: Me lo vendiste para irse a Los Ángeles el 14 de febrero.
1: Debe ser la peor lectura de mi vida, de mi historia, es Atlanta. O sea, Cooper Rush no existe. O sea, Cooper Rush.
0: ¿Crees? A ver,
1: primera jugada del juego en casa. Fumble.
0: ¿Sería diferente con alguno de los dos zurdos? El que me digas. Me parece que no.
1: El jueves lo vamos a ver. Se acaba de confirmar hace minutos que Michael Phoenix, ya, dijeron, ¿cómo estás? No sé, ¿cómo estés? Eres mejor que estos dos. Así que el jueves en Lambeau, Michael Phoenix se va a presentar. Vamos a platicar mucho de Atlanta en estos días.
0: Tenemos que ir a la pausa, Arthur. No me había dado cuenta, no sé si lo habías notado, es algo, no tiene nada que ver con el juego. Nah. Los Chargers, sus dos juegos los perdieron por el mismo marcador. 26-14. No, los dos exactamente igual.
1: No había visto el 26, había visto el 14 de los dos.
0: Sí, pero los dos, 26-14. Y esa es otra, contra equipos malitos, perdiste por más de por dos dígitos.
1: Por doble dígito, no, es tristísimo. Ya. Hoy no. Pero en la semana platicaremos de Atlanta, que va a ser el 32, pero el 31 es Chargers, sin lugar a dudas.
0: Y que se esperaba que por ahí estuviera Miami y los Jets, que han competido y han estado ahí y han llevado los juegos, como dice Pepe Segarra, al alambre. Vamos con eso.

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0: Bien, estamos de regreso, señor Arturo Benavides. Nos quedábamos, bueno, pues hablábamos de los equipos de abajo, de los malos, los rankeamos así en este inicio de temporada. Pero a ver, Arturo, a mí me parece que lo que están haciendo en este inicio de temporada, semana 2, San Francisco y Kansas City, es superlativo. Son de los 2-0, Arturo, 2 ganados, 0 perdidos, que más les creo. Más que a Josh Allen, porque entiendo que Josh Allen es, lo dijiste aquí hace 3 años, Josh Allen nomás le falta ser el jardinero del estadio de los Bills para hacer todo, porque él corre, lanza. Hoy entendemos que tiene poquito más armas, pero sigue siendo el Superman, el todopoderoso, y lo hace perfecto. Pero llega un momento en el que contra los de tu nivel ya no te da a ser tú solo. Minnesota sí va 2-0. A ver, no le creo un equipo que no hizo touchdown en semana 2, ¿estás de acuerdo? Cincinnati podría ser Cincinnati. No ha sido ese equipo aplastante, pero a ver, Arturo, lo de San Francisco, Kansas, Minnesota, Bills, Seattle, Cincinnati, Filadelfia, Raiders y San Francisco. Mira. Yo pongo 1 y 2 en el orden que quieras, Kansas y San Francisco, y 3 escalones abajo los otros 6.
1: Yo pongo en ese mismo escalón y en la conversación a Seattle, sobre todo por quién le ganó y cómo le ganó. No, o sea, me parece que juego 1,

0: es, no deja de ser un juego complejo, es la revancha del Super Bowl, no estás compitiendo contra nadie y le terminas ganando y dominando a unos Patriotas que se vieron mal, pero que ayer no es como que salieron bien, tampoco es como que el rival complica mucho la existencia.
1: Ayer estuve, mi papá le va a Pittsburgh, entonces estaba el de Pittsburgh y estaba el de
0: Oye,
1: Jets.
0: ¿Qué madrazo le meten a Aaron Rodgers? Y el otro salió llorando. Y este, a sus 43 años,
1: Oye,
0: sin
1: bron. No es algo que no supiéramos, porque el señor Enrique Garay nos lo ha dicho desde el año 1. Te digo, ayer que vi Pittsburgh muy clavado. Qué mala es la línea ofensiva de Pittsburgh. Qué mala es la línea ofensiva de Pittsburgh. No vi la estadística, seguramente fueron 3-4 capturas a Aaron Rodgers, pero pudieron haber sido 22. Porque Aaron Rodgers en todas las jugadas colapsaba la bolsa y tenía que salir y alargar la jugada y intencionalmente lanzar pase incompleto o pase para fuera del campo, porque tenía la pelota un segundo y ya le llegaban 2-3 monos de la línea rival.
0: Sí, y ahora está el señor Garay, si no agarraría de piñata esa línea ofensiva vez más.
1: Sí, no, y es lo que no entiendo.
0: La verdad, lo de Pittsburgh complicado. Pero bueno, regresando al punto, creo que...
1: ¿A quién subes? ¿A Seattle?
0: Seattle ha ganado a dos equipos bastante... O sea, bueno...
1: Ayer uno, Arizona, ¿no?
0: Bueno, le gana primero a un equipo complejo, con toda la complejidad que significa quedarte sin tu quarterback en la primera jugada de la en la primera serie ofensiva del partido. Ayer a Green Bay perdió a un liniero y a un receptor, y le costó 3/4 de medianamente sacudirse y regresar al juego.
1: Casi todo el juego.
0: O sea, es decir, una lesión, a veces, no solamente la lesión, sino lo que pega anímicamente al resto del grupo. Entonces, creo que Seattle, eso, y dos, ayer con Drew Lock, entiendo, pero no deja de ser un duelo divisional. Jackson Smith en Jigba es hoy el uno de la liga, y se para al lado de Jamar Chase, y ya. Ni siquiera Justin Jefferson, pero pues ayer no se vio Justin Jefferson, pero lo de Jackson Smith en Jigba es espectacular. Yo creo que Seattle por eso. San Francisco sí ganó un gran juego. Habrá que ver a San Francisco. Le ganó a Miami, que Miami debe ser otra vez. Estamos hablando del 32, del 31. Miami debe ser el 30. Pero para sorpresa de nadie, porque Miami tiene 18 jugadores novatos, tiene la mayor cantidad de jugadores no drafteados,
1: gasta
0: poquito más de lo mínimo que debe de gastar en sueldos en sus jugadores. Es decir, le paga lo mismo a sus jugadores, a sus 53 jugadores, que lo que le paga a jugadores que hoy no juegan con ellos. O sea, entre lo que le paga a Tua, a Tyreek Hill, a Jalen Waddle, a los defensivos que ya se fueron, a Minka Fitzpatrick y demás, a todos esos que le está pagando, es lo mismo que hoy le paga a su plantilla, de puro dinero muerto, ¿no? Miami sea una plena transición. Es el 30, evidentemente. Entonces, pero bueno, y San Francisco le gana a Rams en Australia con todas estas cuestiones del viaje. Entonces yo que por eso veo a Seattle ahí.
1: Pero yo
0: lo de Kansas, pongo... y perdón, Yona, lo de Kansas sí es un equipo que muchas veces lo dijimos con Filadelfia en años anteriores. ¿Cómo le permiten a Howie Roseman, te acuerdas, hacer este tipo de añadir a estos jugadores? ¿Cómo le permiten que lleguen esos jugadores con tal talento a un equipo que ya parece? Bueno, hoy lo de Kansas es, en qué cabeza cabe, ¿a quién se le ocurrió dejar que llegara un tipo como Kenneth Walker, que desbloquea? Porque básicamente lo que hace Kenneth Walker en esta ofensiva es desbloquear algo que no tenían, que si acaso lo llegaron a tener un poquito en aquel 2021 con Clyde Edwards-Helaire.
1: Es el último jugador que tiene dos juegos consecutivos de 100 o más yardas.
0: Pero ni siquiera cerca de lo que hoy te da Kenneth Walker. O sea, es increíble. Ahí al final ya estaba viendo la transmisión y cuando hicieron la trivia, dije, jugadores MVP que hayan cambiado de equipo después del Super Bowl, y después ya no escuché la respuesta en la transmisión, pero bueno, el MVP actual del Super Bowl cambia de equipo y llega un equipo todopoderoso, ha desbloqueado un nivel en Kansas City, que ayer en un partido complejo, en un partido que se puso interesante...
1: Fue un tiroteo, Arthur.
0: Buenísimo,
1: Porque en semana 1, Kansas City no tuvo rival.
0: No.
1: Y lo aplastó, e hizo lo que quiso con Denver. Un Denver que lo vimos en esta semana 2, que no es tan malo como fue en la semana 1. Y que es más cercano al Denver que esperamos el año pasado, que se quedó en las puertas del Super Bowl y demás. Pero Kansas City los desbarató, y ayer, contra un rival parecía ser de menor nivel, con un quarterback menos bueno que el otro y demás, pero ayer encontró los caminos para ganar. Por eso yo pongo a Arthur por encima de Seattle, porque Seattle no tiene corredor. No, por encima encima de Seattle pongo a San Francisco y a Kansas.
0: Se lesionó.
1: Bueno, porque tienen todo.
0: Ayer a San Francisco se lesiona Mike Evans, no tan grave, y de Marcus Robinson, que parece que también va para afuera.
1: En semana 2 no le falta nada a San Francisco. Tiene quarterback, tiene receptores, tiene un tight end top 8 de la liga, tiene corredor top 4 de la liga, top 5 de la liga, tiene un quarterback estable que no comete errores.
0: Y perfectamente, estos tres y Buffalo se pueden poner 3-0. Kansas va a visitar Miami. Listo.
1: Gratis.
0: Seattle.
1: ¿Qué abrió la línea? ¿Menos 20?
0: Seattle va a recibir va a visitar a Washington sin Jaden Daniels. Seattle se puede poner 3-0. San Francisco recibe en casa fútbol divisional a Arizona. Y Buffalo va a enfrentar a los Chargers en Buffalo. Entonces, pues ahí están los siguientes juegos. Después, los otros cuatro.
1: Menos 11.5. Hay que agarrarlo ahorita. Si nos esperamos de aquí al viernes, Arthur.
0: Va a estar menos 14.
1: Esta línea va a estar menos 15.
0: Los otros cuatro, voy de más a menos. Cincinnati, bien.
1: Y que
0: parece
1: sido
0: que tiene defensa.
1: Un arranque importante para Cincinnati, porque en años pasados empezaba o 1-1 o 0-2.
0: De hecho, hace dos años platicamos, Cincinnati 0-2, se le acabó la temporada. O sea, Cincinnati no pudo. Bueno, Cincinnati, aparte, no es que no le ganó a nadie, ¿eh? O sea, ayer vuelve a ser un juego importante, y ayer Cincinnati gana en Houston, y no solo es que gana en Houston, limita a los Texans, que sabemos que no es una ofensiva súper potente, pero limita a 6 puntos. O sea, Cincinnati parece que tiene defensa, y eso los puede hacer muy peligrosos. Después, Minnesota. Con lo que ya platicamos, ¿no? Con Brian Flores, fincado en una gran defensa, una defensa que está presionando mucho. Habrá que ver cómo van adecuando los rivales ante esta defensa, que seguramente tendrá sus grietas, y esta ofensiva que funciona. Raiders, que son los Raiders, ¿no? O sea, han empezado bien, bastante bien, mucho mejor de lo que uno hubiera creído. Los Raiders van a ser un equipo complejo, pero no es como que vayan a pelear por el oeste de la Americana, ¿no? Pero vaya, le están dando.
1: No es tan malo como esperábamos.
0: Le están dando tiempo a Fernando Mendoza de escuchar. ¿Viste Fernando Mendoza? Curiosidad aparte. Fernando Mendoza está en el sideline, está fuera del campo. Y normalmente el quarterback suplente trae audífonos para escuchar. Bueno, Fernando Mendoza trae el casco puesto. Y después tiene al lado al entrenador de quarterbacks o al coordinador ofensivo. Y cada que termina la jugada, él se la tiene que repetir. Y bueno, los Raiders hoy están 2-0. Me parece que en esa transición lo van llevando bastante bien, sin Brock Bowers, cosa que también es bastante interesante.
1: ¿Ves un escenario donde no juegue Fernando Mendoza en todo el año?
0: No, yo creo que va a terminar jugando.
1: Aunque Kirk Cousins, a ver, hoy está 2-0, ¿no?
0: Sí.
1: Aunque Kirk Cousins llegue un momento que te tenga el equipo 6-2, ¿lo sientas?
0: 6-2.
1: 5-3, 6-2, semana no, 8, semana, o sea, 9.
0: Yo creo que semana 10 va a ser el deadline de Fernando Mendoza, ¿no? Para gusto del Quats.
1: Que le apostó bajas
0: a Fernando Mendoza, lo mejor que puede pasar eso. Y el último de los que está 2-0, que sí hay que decirle, es Filadelfia. Y es que Filadelfia ese es su estilo. Filadelfia gana sobre la hora, complicado.
1: ¿Te acuerdas cuando decías del tenis que a veces la pelotita caía para acá o para allá? O sea,
0: es que Filadelfia es un equipo increíblemente que hace lo mínimo indispensable para cumplir el objetivo. ¿Cuál es el objetivo hoy? Ganar. Oye, que Washington los llevó al límite y que se quedó una conversión de empatarlos. Sí, pero
1: no empató.
0: Ayer, Tennessee, faltando 2 minutos, los tenía contra las cuerdas. Estaban 4 puntos abajo, obligado Jalen Hurts a hacer. Jeffrey Simmons, defensivo de Tennessee, dijo en la semana: quiero que Jalen Hurts sea quarterback y que no salga a correr. Ayer, Jalen Hurts fue quarterback.
1: Y lo ganó con su brazo.
0: Y pase de touchdown faltando 14 segundos. Lo de Filadelfia, cuidado, porque puede tener estas vibras, no del equipo que gana sobre la hora o con lo mínimo indispensable como hace algunos años, sino me dan las vibras del Seattle del año pasado. Un equipo sin reflectores, sin la presión, que vuele abajo del radar durante toda la temporada, porque hoy, obviamente, hoy vamos a hablar de San Francisco, hoy vamos a hablar de Rams, lo que haga Rams hoy, bueno o malo va a ser nota, lo que esté haciendo Seattle, esos son los equipos de la Nacional.
1: Ah, bueno, de la Nacional.
0: Entonces, Filadelfia puede navegar como, recordarás el año pasado, llegamos a un punto y dije, es que Seattle es es un equipo que nadie lo ha volteado a ver. Y hoy Filadelfia, pensamos que ya se le fue AJ Brown, va a estar, va, ¿no? Ahí está Filadelfia, ahí está Filadelfia, ahí está Filadelfia. Ojo, hacen el mínimo esfuerzo, pero suficiente para ganar los juegos.
1: Tenemos que ir a una pausa, señor Arturo Benavides. Al volver del corte, quiero que hablemos de los dos quarterbacks que son líderes en yardas en la NFL.
0: Oh.
1: Creo que si hubiéramos dicho hace dos semanas, Tyler So va a ser el líder en yardas y el segundo es Bryce Young en yardas lanzadas, nos hubieran tachado de locos. Si hoy no nos estaría escuchando, esos dicen puras tonterías. Y pues hoy son los dos quarterbacks con más yardas. Vamos con esta información de caliente antes de ir al corte.
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0: Bien, estamos de regreso aquí en el Super Touch. Arturo Benavides, antes de ir con los líderes en yardas después de dos semanas, Ernesto Angulo, mis bucaneros como yo en el fantasy, inicio decepcionante 0-2.
1: Qué triste los bucaneros, sobre todo los de ayer. No sé, no, ya, yo al final veía que no se cerraba ese juego, ya vi que estaba retrasado, cayó un tormentón, pero el touchdown que les hace Denzel Boston desde prácticamente medio campo, bueno, ni hablar, bucaneros, mal y de malas.
0: Dice Iker García, saludos y buenas tardes. Una duda, o Jets viene a la alza o los Packers están muy mal, mitad y mitad, ahora lo platicamos. Porque fue el partido más apretado de la jornada 2 y yo esperaba una paliza de 20 no. puntos de diferencia. Aquí lo dijo Arthur desde la semana pasada, que era un juego de alerta, de sorpresa. Estaba y hasta caliente gratis, lo esperaba.
1: Jets protegió, estaba gratis. Fue un juego horrible, fue un juego raro, fue un juego de muchísimos castigos, pero demasiados castigos. Fueron casi 300 yardas entre los dos equipos de castigos. O sea, una brutalidad, 300 yardas de castigos. O sea, es verdad. En un juego en promedio hay entre 6 y 8 castigos. Ya 8 castigos por un equipo son demasiados, ¿no? Hay promedio 4 a 6 pañuelos por equipo. Estamos hablando de que son 10. 12 máximo pañuelos.
0: 14 de Green Bay, 13 de los Jets, 133 yardas de Packers, 156 de los Jets.
1: Fue horrible. Fue un juego muy accidentado. Green Bay en la primera serie ofensiva selecciona Jaden Reed, receptor abierto. Zach Baco Becuele, se cambió el nombre, liniero ofensivo. Le cuesta mucho a Green Bay arrancar. Mal Jordan Love. Muy bien la defensa. Jets no es un equipo tan malo, lo habíamos dicho. Tiene cosas en defensa, tiene cosas. Tipo los Raiders, ¿no? Son equipos que tal vez los consideramos en la bolsita abajo, pero que tienen esta posibilidad de salir.
0: Es que los dos tienen un común denominador. Talento uno, claro. Y tienen un quarterback que ya conoce la liga, ¿no? O sea, Kirk Cousins y Geno Smith.
1: Y si quieres en ese mismo nivel, podemos poner a Jacoby Brissett con Arizona.
0: Ya dicen, a ver, ya sé cómo está la liga. Entiendo que si no me equivoco,
1: 7-8 años en la liga.
0: Si no me equivoco, yo no voy a perder el juego. Creo que fue el gran error de Geno Smith del año pasado con los Raiders. Que en, ¿cómo dice la señora Mariana de Benavides?
1: La ambición de ganarte se perder.
0: Y así le pasaba a Geno Smith. ¿Sí? Él quería ser el héroe, porque venía de lanzar casi 5,000 yardas con Seattle hace 2 años, o 4,000 y tantas. Y el año pasado con Raiders dijo, a ver, pues si vengo de lanzarle 5,000 yardas a los receptores de Seattle, lo voy a poder hacer con los Raiders de Las Vegas, y no ha podido. Déjame saludar con mucho gusto, incorporándose a esta plática, el señor Enrique Garay. Mi querido Quique, ¿cómo estás? Qué gusto saludarte, buenas tardes.
2: El gusto es mío, Jonah, una disculpa por la tardanza, pero bueno, se me complicó el día por otras razones. Aquí estoy, mucho gusto en saludarlos.
0: Oye, Quique, ya platicábamos un poquito de los juegos de ayer y demás. Participación de la gente, que hay mucho. Iván Abigail, buenas tardes. A Justin Herbert hay que ponerlo a jugar sin rival para que no le peguen. Con 3 coaches ofensivos para que tenga variedad de jugadas. Y sin novia para que no se distraiga y que pueda rendir a su máximo potencial. Ya platicamos un poquito, Quique, de los Chargers. Pero quiero escuchar tu punto de vista, porque tú principalmente ha sido, no quisiera decir defensor, pero has hablado de las virtudes que tiene Justin Herbert como mariscal de campo, no de ahora, desde que existe el Super Touch, hace 5 años el señor Enrique Garay ha traído a Justin Herbert a la
1: mesa. Nuestro gallo, señor Garay, ¿Herbert o Philip Rivers?
2: Pues mira, ya hoy Philip Rivers, o sea, es que mira, yo defiendo el potencial, no lo dudo que ahí está. Pero lo que está pasando este año es patético, patético. O sea, la derrota de ayer, digo, no me he metido tanto al juego, pero por lo poco que he visto, mira, te voy a dar un ejemplo. Cuando están sanos la pareja de tackles de Chargers, Christian Darrisho Rashawn Slater y Joe Alt, son de lo mejor que hay en la liga. Ayer Joe Alt cometió 4 castigos. Uno de ellos fue holding dentro de su zona de anotación, que significó un safety en contra. ¿Cómo puede pasar eso? ¿Sabes qué? No quiero exculpar a los jugadores, pero empiezo a creer que es culpa de Jim Harbaugh, que ese equipo está muy mal dirigido, porque yo les pregunto, ¿cómo a Chargers? ¿Qué ha ocurrido? ¿Qué ha hecho? ¿Qué ha ganado? No hay nada.
0: Complicado lo de los Chargers, lo poníamos aquí, coincidíamos, Quique, solo te pregunto antes de ir al corte, decíamos que si rankeamos los 32 equipos de lo visto en la semana 1 y semana 2, solo con ese parámetro, Chargers, o es el 31 o es el 32, Quique.
3: Sí, sí, correcto, correcto. No, y no estás muy lejos. Yo acabo de analizar un poco al equipo, y en ofensiva son en yardas el 27 y en puntos el 26, si no mal recuerdo. Sí, están hechos una basura, pero dime cuál es la justificación. Y luego analizas que perdió los dos juegos en casa contra dos de los peores rivales. Le ganaron Arizona. Ve lo que Seattle le hizo ayer a Arizona. Seattle dejó a Arizona en 150 yardas totales. No. O sea, realmente lo de Chargers es patético. Para lo que tienen, debe ser el peor equipo de la liga al momento.
0: Bueno, vamos a ir a una pequeña pausa y ya regresamos. No se despegue.
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0: Bien, estamos de regreso, señor Enrique Garay. Hoy termina la semana 2, hay que meternos al análisis del juego del día de hoy. Los Rams lucen muy favoritos, menos 6.5 los pone caliente. Y la pregunta es, ¿fue un espejismo lo de la semana 1 y los Rams van a ser el todopoderoso que la gente espera y que nos vendieron en temporada baja? ¿O hay que preocuparnos poquito con los Rams el día de hoy?
1: No, yo quiero verlos. O sea, si tú me preguntas, considero que son un equipo muy poderoso, pero Nueva York no fue de mentiritas, ¿eh? Nueva York claramente compitió y compitió bien. Por consecuencia, el juego es complicado, muy complicado. Si quieres entrar al mundo de las apuestas, yo voy a jugar under. Lo que yo propongo es el under.
2: ¿El under y protegerías los puntos de Giants o le subirías a...?
1: No, protejo los de Giants, Arthur, protejo los de Giants. O sea, yo agarraría under y Giants 13.
0: Gigantes más 13.5 y bajas de 54, Quique.
1: Ota, ya está ganado, brother, ese se gana, ¿eh? Ayer me trató muy mal el destino, ¿eh? Puse un parlay de 3, puse Pats, gané, puse Dallas, gané. Puse Jets y lo empaté. ¡Híjole! Me iba a ganar un más 678, imagínense. Terminé ganando porque, como sabes, se empata y se endimina. Pero bueno, me quitaron un más 678 y ya iba yo a presumirlo a todo a lo ancho del Twitter. Bueno, terminé ganando de cualquier manera, pero así me fue el día de ayer.
0: Bueno, entonces nos quedamos hoy, Quique. Bajas de 54.5 y gigantes más 13.5 en el super teaser del día. 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
0: Arthur, con bajas de jugadores con los Rams, Puka Nacua aparece listado cuestionable. No jugará Myles Garrett,
2: va a ser reserva lesionado. Antes del juego lo de Puka.
0: Que algunos reportes que he leído indican que no va a jugar Puka Nacua, pero pues, está cuestionable.
2: Y si va a jugar va a estar limitado en snaps, seguramente en participación.
0: Myles Garrett reserva de lesionados y el que regresa, que ya no tiene etiqueta alguna, es Aaron Donald después de 2 años.
2: ¿Qué tanta expectativa te da Aaron Donald, Quique? O sea, ¿qué debemos esperar de un tipo como él que regresa 2 años?
1: No. Muy discreto, no, yo te diría nada excepcional, oye, nada. No, este amigo lleva 2 años sin golpear, ya no se acuerda cómo es la liga, no, y enfrente va a haber cuates de 140 kilos, que también le van a pegar. Entonces, no, yo te aseguro que Donald hoy no le dan más allá de 20 snaps, y se me hacen hasta muchos, y va a empezar a retomar nivel, pero esa sensación de que se creó, de que, uy, va a destrozar Nueva York, va a derribar el Empire, no, nada de eso. Es un jugador fuerte, dominante, que lleva 2 años sin jugar, que no esté en la mejor etapa de su vida, entonces, le va a costar trabajo, va a terminar apoyando en un mes, mes y medio, vamos a decir qué bien está jugando, qué buena dupla empieza a hacer, y va a apoyar, pero de eso, a que sea el destructor de líneas defensivas, no va a ocurrir.
2: Se habla mucho de que la clave del juego de esta noche puede radicar justamente en qué tanta presión los Rams le puedan poner a Jackson Dart y compañía. En Australia, los Rams y su presión, sus edge rushers, prácticamente no existieron. Byron Young y Myles Garrett, evidentemente, hoy será Byron Young, el propio Aaron Donald, Josiah Stewart, si acaso, los que puedan ir a atacar. Jackson Dart lo resolvió muy bien el domingo pasado por la noche, ganándole ese juego divisional a los Cowboys. ¿Esa es la clave del juego del día de hoy, Quique, o ves otros caminos?
1: Mira, yo siento que Giants trae buena defensa, pero su punto ligeramente débil son las esquinas. Los corners no son tan buenos. Entonces yo por eso iba a sugerir que en los proms un buen día de Davante Adams y Puka Nacua. Al probablemente no jugar Puka Nacua hay que tener ahí reservas, pero yo siento que Matthew Stafford va a lanzar mucho y va a lanzar bien. porque esa es la clave para ganarle a Giants, que Stafford les lance 30 pases hoy, 35, y los ataque por ese lado. Pero del lado de la defensa de Rams, pues yo quiero ver a la defensa de Rams que juegue bien. No jugó bien en Australia, la temporada pasada jugó abajo de su nivel, entonces hace mucho que yo no veo a Rams jugando bien. Por eso, la verdad, a mí este juego me gusta para Giants, ¿eh? Yo en directo agarraría Giants más 6, la neta que sí. Yo jugaba under y Giants más 6. Con el super teaser de ustedes, bueno, lo siento, ganado sí o sí.
0: ¿Y en Money Line, Quique, te gustaría Gigantes o ahí sí nos reservamos poquito?
1: Ya, dijo, sí, ya lo siento muy, muy, como que ya me eché 3 tequilas y ya me siento Juan sin miedo. Pero de que Giants puede ganar la línea, yo creo que sí.
0: O sea, tú lo ves más parejo de lo que nos dice el menos 7 del casino.
2: En Estados Unidos
1: sí,
2: está la...
1: Sí, correcto.
2: La tendencia o las votaciones de Estados Unidos está casi 60-40, o sea, 60%. A ganar el juego, no hablando de la línea a cubrir, sino a ganar el juego... Hay un 40% de personas que creen que Giants, es decir, no, sin tequilas de por medio, la gente ve formas. Digo, finalmente, nuestra muestra más reciente es un juego en prime time de los Giants haciendo 28 puntos, luciendo bastante bien, y nuestra muestra de los Rams fue hace una semana, llegando a Australia y haciendo solo 7 puntos, además de los 27 que le hicieron.
0: Bueno, pues ahí está entonces lo del juego del día de hoy. Los Gigantes de Nueva York que lucen completos con Jackson Dart sano, con Cam Scaribu sano, que ya los vimos en semana 1 hacer bien las cosas.
2: No
0: Malik
2: sabemos
0: Nabers que regresó.
2: ¿Cuánto vaya a durar ese trío sano? Pero mientras dure,
0: esperemos,
2: aprovechémoslo.
0: Con Darnell Mooney, que llegó también esta temporada, lo mismo que Isaiah Likely de los Cuervos de Baltimore. Najee Harris, que es el corredor suplente de Cam Scaribu, que me parece que está cubierto el backfield con Najee Harris y Cam Scaribu. Con Odell Beckham Jr., que está de regreso a los Gigantes de Nueva York. Y en defensa, pues también Abdul Carter, Avril Reese, carro completo.
2: Sí, no, los Giants tienen equipo, otra vez, es otro de sus equipos.
0: Y tienen coach.
2: Como los Raiders, que han sido malos.
0: Están más arriba.
2: No, mucho más arriba. A veces han sido malos tanto tiempo que han reclutado talento.
0: 4 selecciones top 10 en los últimos 5 años.
2: Tienen un montón de talento. Ahora, eso no automáticamente te garantiza que vaya a ser bueno. Naturalmente.
0: Cleveland lleva 25 años drafteando talento alto y no le da.
2: Pero bueno, como dices, hay una parte que es el head coach. Hay otra parte que es la parte de los coordinadores.
0: Y la gerencia general, que ha traído a jugadores interesantes. Las últimas primeras que han sido más a la defensa que al ataque. Señor Enrique Garay, se nos terminó el tiempo. Aquí nos escuchamos mañana. Fuerte abrazo.
1: Con mucho gusto. Un abrazo para todos.
0: Abrazo, Quique. Arturo Benavides, así es que bueno, hoy el juego 6:20 de la tarde. A disfrutar el fútbol americano, pues una hora antes de lo que estamos habitualmente acostumbrados al prime time. En la casa de los Rams, primer localía en el sofá. Y vamos, Arturo.
2: Habrá que verlos, a ver si ya pudieron sacarse el jet lag.
0: O si pues con ellos creo que no existió mucho. Por eso viajaron el mismo día. Y
2: ayer vimos que San Francisco
0: no tuvo tema, problema.
2: ¿Verdad? Habrá que ver.
0: Habrá que ver si los Rams sí o no. Vámonos, que tenga buena tarde. Gracias por el foro y su atención. Hasta mañana. Adiós.
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0: En la cárcel de tu piel, ¿qué le pareció al estilo de Braulio en el 106.7 FM? Buenas tardes, son las 17 horas, las 5 con 9 minutos. Les estamos acompañando con mucho gusto y los invitamos a continuar con la música bonita, la música del corazón, precisamente aquí en el 106.7 FM. Pasión, un placer saludarles, un placer poder ofrecerles buena música a través de el 106.7 FM. 5 más 9 minutos ya.
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1: Son las 5 y 20 minutos.
2: Temperatura 34 grados.
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0: 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Tú tienes que estar ahí, tienes que ser parte de esta fiesta, como ya nos lo dijo Alberto, y búscalos también en Facebook. ¿Cómo es en Facebook, Renata?
2: 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Ya todos aquí somos influencers. Y también tenemos otra que es Expo Infantil Laguna. Nos encuentras ahí en Facebook y pues ya sabes.
0: Directote para aquellos que quieran ser parte de, búsquelo así en Facebook, Expo Infantil Laguna, y ahí te dan todos los detalles para que puedas ser parte de, o en el WhatsApp que ya nos pasó por acá. Renata, ¿nos lo repite, Renata, porfa?
2: Claro, es 8713-867971.
0: Pues chicos, muchas gracias por estar con nosotros. Suerte, nos seguimos saludando. Y recuerda, tú tienes que estar en Expo Infantil Laguna, 17 y 18 de octubre.

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Buenas tardes. 5:27 minutos.

0: Acción.
1: Juan Luis Guerra acompaña a Maná y bendita tu luz. Buenas tardes, 5:31.

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0: Son las 5 con 40 minutos.
1: Temperatura 33 grados.
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1: 4 minutos, hola, 4 para que sean las 18 horas.

0: 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Son las 5 y 59 minutos.
1: Temperatura 33 grados.
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7: Exactamente las 18:02, son las 6:02 en el 106.7 FM. ¿Acaso nos veremos un día casualmente? Al cruzar una calle y nos vamos a saludar, seguro nos saludaremos. Yo pensaré quizás, qué linda es todavía. Tú quizás pensarás, este se está poniendo viejo. Tú irás sola o con otro, yo iré solo o con otra, y tú irás con un hijo que debiera ser nuestro. Y pasará la vida, yo seguiré soñando, pero ya no habrá un hombre. Ya no habrá el nombre de mujer en mis sueños. Yo ya te habré olvidado definitivamente. Y sobre mis rodillas retozarán mis nietos. Y quizás para entonces, al cruzar una calle, nos vimos frente a frente, ya, sin reconocernos.